Entra en vigencia el nuevo tipo de cambio flexible del dólar en el país. Desde este lunes 29 de junio, Bolivia aplica un régimen de tipo cambio flexible en reemplazo al esquema fijo que estuvo vigente desde el 2011. La medida fue dispuesta por el gobierno mediante una resolución ministerial y comenzará con una cotización oficial de 9,73 por dólar. Según el gobierno, la medida forma parte del inicio de un nuevo modelo económico orientado a restablecer el flujo de divisas y generar mayor estabilidad en el mercado cambiario. El ministro de Economía, José Gabriel Espinosa, anunció que a esta disposición se sumarán nuevas medidas orientadas a respaldar a las familias e incentivar el consumo interno.

0: La autoridad explicó que en función que se ordene y se sincera el tipo de cambio, las remesas que dejaron de llegar a Bolivia o que se iban por otros canales volverán a través del sistema financiero. Estos son más de 1,000 millones de dólares y se espera que la gente que sacó sus dólares del banco, que los tiene en colchón o los sacó del país, pueda volver a traerlos. El Ministerio de Economía explicó que a través de su página oficial que el nuevo tipo de cambio flexible constituye un sinceramiento a la realidad económica y destacó que la implementación de una referencia oficial única permite aportar orden, reducir la incertidumbre y frenar la especulación en beneficio de los productores, empresas y familias. Por su lado, desde Cochabamba, el presidente del Estado, Rodrigo Paz, defendió la medida y aseguró que forma parte de un proceso de ordenamiento económico destinado a traer más divisas al país. Estamos ordenando la economía, ¿para qué? Para que lleguen dolarcitos de afuera, manifestó el mandatario, al referirse a los cambios que comienza a experimentar la política económica nacional. Por su parte, el Banco Central de Bolivia informó que la cotización del dólar será actualizada y difundida cada día a las 20 horas sobre la base del promedio ponderado de las operaciones de compra de divisas reportadas por las entidades del sistema financiero. La Cámara Nacional de Comercio emitió un pronunciamiento donde señala que el nuevo régimen de tipo de cambio flexible requiere de seguridad jurídica, una reforma tributaria e incentivos a las exportaciones.
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2: Continuamos con más informaciones. Ya le va a llegar la cárcel, responde, pasa pedidos de encarcelar a Evo.

El presidente Rodrigo Paz respondió este domingo a los pedidos de cárcel para Evo, lanzados por asistentes al acto de entrega del proyecto de interconexión JICA destinado a fortalecer el acceso al agua potable en Cochabamba. Tras escuchar durante algunos segundos el coro de los presentes, el mandatario respondió: le va a llegar la cárcel en alusión a la situación jurídica del expresidente Evo Morales.

Durante su discurso, Paz hizo referencia a las investigaciones que enfrenta Morales y afirmó que su presencia representa un riesgo para quienes viven cerca de él en Laucaeña, en el trópico de Cochabamba, donde permanece mientras pesa en su contra una orden de aprehensión dentro de un proceso por presuntos delitos de trata de personas agravante y hechos vinculados a una menor de edad. Soy un vecino, quiero que me entiendan de esta manera, pero también le hablo a las familias que conviven cerca de ese liderazgo. Si yo tengo una hija menor en mi casa y él fuera mi vecina, yo no estaría seguro, porque eso es lo que no queremos, manifestó el jefe de Estado. En otra parte de su intervención, el mandatario cuestionó los bloqueos de carreteras y señaló que el país no puede volver a quedar paralizado por decisiones de un solo dirigente. Recordó que Bolivia soportó cerca de 50 días de bloqueos con especial afectación a Cochabamba, departamento que calificó como el corazón logístico y productivo del país. Afirmó que esas movilizaciones frenaron el comercio, la producción y el abastecimiento, perjudicando especialmente a Cochabamba, El Alto y La Paz. Nunca más bloqueo, porque el bloqueo mata, el bloqueo te hace daño, el bloqueo te deja sin salud, sin combustible y sin oxígeno. Cochabamba no se puede rendir, tiene que pelear para ser el motor de la economía nacional y no permitir que la vuelvan a bloquear, expresó.

Vamos con más informaciones. La NH inhabilita más de 1200 placas de vehículos por cargueo repetitivo de gasolina y diésel. Agencia Nacional de Hidrocarburos inhabilitó este fin de semana más de 1200 placas de vehículos en operativos de control realizados en La Paz, El Alto y Sucre.

En La Paz, la directora distrital de la NH, Enriqueta García, informó que la institución intensificó los controles en todas las estaciones de servicio del departamento mediante el sistema VESISA, que permite verificar el historial de abastecimiento de cada vehículo. Explicó que el sistema identifica unidades que cargan combustibles dos, tres o más veces en un mismo periodo, un comportamiento considerado irregular.

Como resultado de esos operativos, hasta este sábado 800 placas fueron inhabilitadas temporalmente en los últimos días, de acuerdo con un reporte de la televisión estatal. Solo este domingo se inhabilitaron 300 placas por similar infracción. ANH señaló que el personal fue desplegado en diferentes estaciones de servicio para controlar tanto el abastecimiento como la calidad de los combustibles. La institución aseguró que el suministro se normaliza de manera paulatina y descartó la existencia de casos de gasolina desestabilizada. Los conductores cuyos vehículos fueron bloqueados deberán apersonarse a las oficinas de la ANH para justificar los cargueos repetitivos y solicitar el levantamiento de la restricción, una medida destinada a evitar el acopio irregular y comercialización ilegal de combustibles. En Sucre, la ANH informó que bloqueó 205 placas de vehículos tras identificar carguillos reiterados de combustible. Los técnicos desplazados indicaron que además se encuentran analizando otras 100 placas por posibles irregularidades en la compra de diésel y unas 50 adicionales por abastecimiento de gasolina. En un reporte oficial en la capital se detectaron vehículos que cargaban combustible hasta 5 veces en un solo día, afectando la disponibilidad para otros usuarios. La NH presume que estos casos están vinculados al acopio ilegal para su posterior reventa de precios superiores.

0: de la compra. Asimismo, reafirmó que continuará aplicando controles para asegurar un abastecimiento regular y prevenir el uso indebido de combustibles en todo el país. Más información, y en Santa Cruz secuestran 3 cisternas en tráfico ilegal de combustible y 2 personas fueron aprehendidas. Un operativo conjunto de la Policía Boliviana y la NH permitió desarticular un presunto esquema de desvío ilegal de diésel en el municipio de Cotoca, Santa Cruz. Como resultado, fueron secuestrados 3 camiones cisternas. 2 personas quedaron aprehendidas y otras 2 lograron escapar, informó este domingo el ministro de Gobierno, Marco Antonio Oviedo. De acuerdo con la investigación preliminar, un cisterna salió de una planta de yacimientos petrolíferos fiscales bolivianos con destino al surtidor Virgen de Cotoca. Sin embargo, en lugar de ingresar a la estación de servicio, se desvió hacia un garaje contiguo donde presuntamente realizó el trasvase del combustible a otra cisterna. Durante la intervención, las autoridades identificaron una segunda cisterna que habría recibido el diésel, cuyo destino, según las pesquisas, era al norte del departamento de La Paz para abastecer actividades de minería ilegal. Asimismo, fue encontrada una tercera cisterna vacía que presuntamente esperaba recibir combustible de otros camiones para continuar con el mismo procedimiento. La autoridad explicó que como parte del operativo fueron aprehendidos el conductor de una de las cisternas, la administradora del surtidor involucrado. En tanto, otros choferes lograron darse la fuga y son buscados por la policía. El ministro también informó que el propietario de la estación de servicio se encontraba en la ciudad de La Paz al momento de la intervención y que ya se activó su búsqueda. Oviedo sostuvo que las primeras investigaciones apuntan a la existencia de una estructura organizada dedicada al desvío ilegal de combustible para abastecer actividades ilícitas.
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0: Bueno, pausa, estamos con más informaciones. Y Rodrigo Pazos tendrá una reunión bilateral con Daniel Noboa durante la cumbre del Mercosur.
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Continuamos con más informaciones y Rodrigo Pazos tendrá una reunión bilateral con Daniel Noboa durante la cumbre del Mercosur. El presidente de Bolivia, Rodrigo Pazos, tendrá una reunión bilateral con su homólogo de Ecuador, Daniel Noboa, en el marco de la cumbre de jefes de Estado y de Gobierno del Mercosur, que se realizará este martes en Paraguay. El encuentro forma parte de la agenda oficial del mandatario ecuatoriano durante su participación en la cita regional. Según informó la presidenta de Ecuador, Noboa participará primero en la sesión plenaria de los presidentes de los estados, parte y asociados del Mercosur. Posteriormente se reunirá con el presidente de Chile, José Antonio Kast, y más tarde mantendrá un encuentro con Rodrigo Paz para abordar temas de interés común. El gobierno ecuatoriano señaló que como Estado asociado al Mercosur buscará impulsar el diálogo regional sobre seguridad, lucha contra la delincuencia organizada y transnacional, fortalecimiento del comercio, integración y cooperación entre países, miembros y asociados del bloque.

Vamos con más informaciones. El gobierno anuncia un plan para reforzar la presencia del Estado tras el estado de excepción. El ministro de Defensa, Ernesto Justiniano, informó que el gobierno trabaja en un plan para fortalecer la presencia del Estado en todo el territorio nacional una vez concluya el estado de excepción. La iniciativa contempla el despliegue de las Fuerzas Armadas y la Policía con el objetivo de evitar que existan zonas donde prosperen actividades ilícitas por falta de control estatal. La autoridad le explicó que el tema fue abordado durante una reunión del alto mando militar y policial en la que se comenzó a planificar las acciones que se ejecutarán después de la vigencia del estado de excepción. Según señaló, para la prioridad será garantizar que las instituciones de seguridad mantengan presencia permanente en todo el país. Justiniano sostuvo que la ausencia del Estado facilita la aparición de delitos como el contrabando y el narcotráfico, por lo que consideró indispensable consolidar el control territorial. En ese sentido, afirmó que la presencia de las fuerzas de seguridad permitirá preservar el orden y prevenir el fortalecimiento de organizaciones criminales.

Vamos con más informaciones. El accidente de minibús en Chulumani deja un fallecido y varios heridos tras caer a un barranco. Una persona falleció y al menos 9 resultaron heridas luego de que un minibús se precipitara aproximadamente 50 metros de profundidad en el tramo Chimasi-Villa Remedios, en el municipio de Chulumani, en la tarde del domingo. De acuerdo con reportes preliminares, el accidente ocurrió cerca de las 13 horas cuando el vehículo que trasladaba pasajeros que retornaban de la feria de Chulumani se salió de la vía por causas que aún son investigadas. La víctima fatal fue identificada preliminarmente como Miki Dehesa, reconocido competidor del deporte yungueño, cuyo fallecimiento provocó consternación entre familiares, amigos y habitantes de la región. Tras el hecho, pobladores y personas que se encontraban en el lugar participaron de las labores de rescate de los ocupantes del motorizado. Los heridos fueron evacuados al hospital de Chulumani, donde reciben atención médica y permanecen bajo evaluación. Según el informe preliminar, entre los lesionados se encuentran Silva Ordóñez Mamani de 32, Julia León Mamani de 49, Briseida Quispe Huanca de 23, Lacey Mari García de 17, Albertina Miranda Ande de 73, Lidia Tinta Rodrigo de 49, Darwin Arrascaita León de 28, Rogelia Sanca Calla 36 y Marina León de 62 años de edad. El vehículo también fue recuperado del lugar del accidente mientras las autoridades han iniciado las investigaciones para establecer las causas que provocaron que el minibús se precipitara al barranco.

Vamos con más informaciones. Y Bolivia lista el envío de 26 rescatistas para apoyar a Venezuela tras el devastador terremoto. El ministro de Defensa, Ernesto Justiniani, informó que 26 rescatistas bolivianos se preparan para viajar a Venezuela, donde dos fuertes sismos dejaron desolación con cientos de personas fallecidas, miles de heridos y destruyeron carreteras y edificios. Tenemos 26 rescatistas que están dispuestos a ir hacia allá. Se está haciendo la coordinación a través de la Cancillería, afirmó la autoridad en conferencia de prensa en el Comité Cívico Pro Santa Cruz, luego de una reunión con esta representación y el Ministerio de Gobierno. Neno precisó que se prevé que los rescatistas vayan en un avión para brindar ayuda a las labores de rescate de personas. El fenómeno ocurrió el miércoles de esta semana cuando dos fuertes sismos de 7.2 y 7.5, según el reporte oficial, sacudieron el norte de Venezuela, con fuerte impacto en Caracas y el centro del país. También fue percibido en gran parte de Colombia, generando alarma regional y evacuaciones preventivas.

0: Más información y la Fuerza Antidroga secuestra 65 paquetes de marihuana en Puerto Quijarro. La Fuerza Especial de Lucha contra el Narcotráfico secuestró al menos 65 paquetes de marihuana y aprehendió a una persona en el municipio de Puerto Quijarro, en Santa Cruz. Un operativo de control e interdicción al narcotráfico realizado en el puesto de control migratorio de la localidad de Arroyo Concepción, en Puerto Quijarro, ubicado en la frontera con el país vecino del Brasil, efectivos de la FELN interceptaron un vehículo que presentaba indicios de actividad sospechosa. Durante la requisa del motorizado se encontraron varios paquetes que contenían una hierba verduzca. Tras la realización de las pruebas de campo, la sustancia dio resultado positivo para marihuana, confirmó la institución en sus redes sociales. De acuerdo con el reporte, como resultado de la intervención se procedió a la aprehensión del conductor y al secuestro del vehículo conforme a procedimiento. Hasta aquí las informaciones del integrador. Que tenga un buen resto de jornada, continúe con la programación de integración.
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1: Son las 8 de la mañana, 31 minutos.
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0: sé. 8:38 a.m.
1: La piel nos lo dirá. ¿Para qué?
0: Quizás algunos sí, algunos recién llegando a la sintonía de la radio. Yo no sé. Para ellos le decimos un muy buenos días. Sí, estamos iniciando una nueva semana, una nueva jornada. Estamos a 29 de julio.
1: Mañana, yo no sé mañana si estaremos.
0: Bueno, y algunos, bueno, felices, ¿verdad? Porque el fin de semana, ¿qué pasó? El fin de semana en los mercados, los precios, sí, los precios de los productos de la canasta familiar, hablando de las verduritas, bueno, estaban como antes de los bloqueos. Bueno, sí, miren, una libra de tomate comprábamos con 10 y ahora la libra de tomate está a 2.50, 2 bolivianos y otros, inclusive, le digo, hay otros que, bueno, pues van un poquito más abajo ahí donde venden tomates al por mayor, así por cajas. Hay unas cajitas pequeñitas, quizás usted las haya visto, ¿no? Y eso contiene una cuartilla. Sí, una cuartilla de tomate y, bueno, eso también varía el precio de acuerdo al tamaño.
1: Yo no sé mañana si
0: está. Bueno, esa cuartillita de tomates, esa cajita pequeñita que usted ha visto, en algunos lugares estaba 10 bolivianos, otros un poquito más caro, o sea, como le decíamos, depende del tamaño.
1: Para mí.
0: Hay tomate, sí, a Dios gracias, todas las verduritas podemos encontrarlas.
1: No sé mañana, yo no.
0: Un poquito, sí, las personas sí están todavía tal vez queriendo que la papa, sí, la papa, la arroba de papa vuelva a lo que estaba antes, pero bueno, sigue, ¿no? La arroba está 80, 70, 65, bueno, pero en cuanto a los otros productos, sí, hay bastante. Postre, cebolla, repollo, todo lo que se refiere a verde. Y si nosotros hablamos de color verde, eso ya lo tenemos que asociar automáticamente con antioxidantes. O sea, si usted quiere desintoxicar su cuerpo, ya sabe, ese juguito verde que se puede preparar una vez a la semana, ojo, cuidado. No tenemos que aprovechar porque algo sea bueno y decir, ah, no, mañana, tarde y noche. No. Solamente una vez a la semana, no sé, dependiendo si es para usted solito, si es para toda la familia, pero que contenga espinaca, sí, espinaquita, pepino y también la manzanita verde. Bueno, ayer era la temporada, ¿verdad? Por Corpus Christi, no más aparecía la chirimoya, ¿verdad? Eso no se está viendo en muchos lugares. Sí, la chirimoyita, sí, cuesta caro. No sé, no sabemos cómo costará cultivar o no sabemos cuánto crecerá de un árbol, pero como le veníamos diciendo, sí, la chirimoyita, bueno, pues de a poquito, ¿no? Hay un poquito aquí, un poquito allá, lo que sí, en cuanto a a frutas nos referimos, sí, la mandarina, también la naranja.
1: Si se acaba
0: y el platanito, sí, que no falta.
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0: Así que si recién va a salir de casita, no se olvide llegar consigo una frutita siquiera, una fruta siquiera al día.
1: Dios.
0: La fruta que tenga en casa, una mandarina, no sé, tal vez el juguito de una naranja, o tal vez el yogurcito que ya lo tiene ahí preparadito con plátano picadito. En la mañana tal vez ya se preparó ese desayunito que contenía avenita, un poquito de linaza molida, ya sea ahí acompañado de la leche, de la papaya, o un juguito de papaya o un juguito de plátano.
1: No, no, no, no. Yo no sé si tú, no sé si yo.
0: No es por nada, ¿verdad? Pero siempre, ¿no? Mamá siempre nos repetía, aún todavía tal vez lo sigue haciendo, que usted no puede salir de casa sin probar bocado alguno. Por eso hay algunos, como decía, se levantan, agarran el vasito de agua, ya lo tienen preparadito ahí en el termito, el vasito de agua lo más calientito posible, un vasito y entre y que salga, está listando sus cositas, ya va a transcurrir los 10 minutos que se debe esperar tras tomarse el vaso de agua, lo más calientito posible, y luego su desayunito, sí, el desayuno que no puede faltar.

0: Bueno, ahora si usted puede, le digo, ya sabe, 200 gramos de brócoli, eso sí lo podemos comer todos los días, al igual que un huevito pasadito. Bueno, hay algunos que en esta temporada de los bloqueos tal vez habrá almacenado huevo. Donde encontraba huevo, se compraba. Quizás ahora apareció en casa con 5 o 6 maples.
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0: Y es que las cosas ocurren de un día al otro, ¿verdad? Uno no sabía, bueno, no sabe, ¿verdad? Lo que sucede, iba a suceder, iba a pasar. A Dios gracias, le decimos a Dios gracias. Está volviendo todo a la normalidad.
1: No, yo no sé mañana.
0: Bueno, aquí en el Alto, lo que le interesa a la gente, ¿verdad? Es que tenga algo para agarrar. Me digo, para llevar hasta el Alto es tan grande, tantas zonas que tenemos, tantas ferias, todos los días hay feria de todo, en todas las zonas. Claro, hay más afluencia de personas que ofrecen sus productos en grandes ferias, ¿no? Como por ejemplo los martes, acá los martes y los viernes, en lo que es la Extranca de Río Seco. Luego en esa feria que se instaló en el puente, luego de que construyeron el puente Integración, bueno, esa feria creo que se trasladó un poquito en las noches, sí, o un poquito ya también, ya a partir de las 10, la gente ya prácticamente se ha acomodado en la carretera. Ojo, cuidado, sí, eso también hay que cuidar, porque eso también es un poquito, le digo, el problema que se tiene con las personas que agarran un lugar y luego se quieren apropiar de aquello, ¿no? Este lugar de la carretera, sí, en las noches, sí, prácticamente estaba rotado de compradores como también de vendedores. Porque justamente ahí hay un punto de trameaje, digamos, ¿no? Porque los minibuses que van de acá hasta el puente, ahí la gente se queda, aprovecha para comprarse alguito, porque usted puede encontrar ahí de todo. Y de todo, desde ropas, verduritas, frutas. Ahora podemos encontrar, sí, la leche, sí, aunque la leche está todavía un carita, sí, la leche deslactosada, 12 bolivianos, la bolsita. Pero, paciencia. Y de a poquito, a ver, vamos a ver también la situación que va a causar, por ejemplo, volviendo, teníamos un dólar ahí estancado. O sea, que no se movía el precio. Ahora, a partir de hoy día, hoy lunes 29 de junio, tenemos un dólar flexible. Teníamos un dólar estático que no se movía. Usted ya sabe, el 6.96. Pero ahora, a partir de hoy, bueno, ya estamos ingresando en otra manera de verlo al dólar, le digo, ¿no? Vamos a tener un dólar flexible, puede ser que hoy día baje, puede ser que mañana suba, pasado baje. Y ahora sí, o sea, igual, le digo, vamos a estar en las mismas, ¿verdad? En especial aquellas personas que hacen su labor diaria de comprar y vender o de importar productos.

0: hermosa.
1: Exactamente 13 minutos, sí, 13 minutos nos separan de las 9 de la mañana. Y nuevamente tenemos un cielo azul, ¿verdad? Un cielo azul que nos estará acompañando todo el día. A pesar de que quizás el día de ayer usted tal vez sintió un poquito, tal vez un poco más de frío, no. Apenas entre el sol y ya, el frío. Y en algunos, o sea, ya sabemos lo sobre la llegada del fenómeno del Niño, pero algunos lo están remarcando, sí, lo están ahí nombrando, ya no es el fenómeno del Niño, sino ya es el fenómeno del Super Niño. ¿Y esto por qué? Porque, a ver, hablando así en números nada más, así un ejemplo, si antes llovía 3, ahora con este super niño, super fenómeno del Niño, en números hablando, va a llover 6. Por eso es que en algunos lugares del país, le digo, del mundo en especial, le digo, donde, por ejemplo, en algunos países el sol ha llegado, o sea, las temperaturas llegaron hasta 46 grados, ¿sí? La gente que caminaba en el día, ahí tenía que estar no solamente con paraguas, sino con sus botellas de agua, porque tenían que mantenerse hidratados. A más calor, le digo, nuestro cuerpo va tal vez transpirando más, ¿sí? va sudorando, y eso ya es pérdida de líquido. Bueno, y así se ve este fenómeno del Super Niño. En lugares donde hacía más calor, va a ser todavía mucha más calor. En donde lugares donde hace frío, va a ser mucho más frío. Un poquito más adelante estaremos revisando las temperaturas, ¿verdad? Sí, estaba a poquito de llegar al límite de un, creo eran 13 grados, menos 13 grados bajo cero. Estaba ya poquito así de llegar, tal vez van a sobrepasar, porque justamente a partir del 21 de junio, recién desde el 21 de junio, bueno, pues ya comienza el cambio de estación y vamos a estar así hasta el mes de septiembre. Hasta el 21 de julio, 21 de agosto y 21 de septiembre, donde veremos el cambio de estación. Sí, hoy es el primer día del dólar flexible y esta es la cotización oficial y la del mercado paralelo.

El Banco Central de Bolivia fijó para este lunes 29 de junio un tipo de cambio oficial de 9 bolivianos con 73 centavos. El primero bajó el nuevo régimen de tipo de cambio flexible que entró en vigencia desde esta jornada y reemplaza al esquema de cotización fija. Y en contraste, el mercado paralelo registró una cotización distinta. Según el portal boliviahoy.com, el dólar se ubica en 9 bolivianos con 60 centavos para la compra y 9 bolivianos con 89 para la venta. En la jornada anterior, la misma plataforma reportó una cotización de 9,91 para la compra y 9,89 para la venta. Aunque el mercado paralelo opera fuera del sistema financiero regulado, sus cotizaciones siguen siendo utilizadas como referencia por distintos actores económicos. Entre tanto, el nuevo tipo de cambio oficial será publicado diariamente por el Banco Central de Bolivia conforme al régimen de tipo de cambio flexible. Con la implementación del nuevo esquema cambiario, el gobierno busca unificar la referencia del dólar en el mercado y reducir las distorsiones que existían entre la cotización oficial y las operaciones realizadas fuera del sistema financiero. Aunque nosotros ya no manejábamos el 6.96, ¿verdad? Quizás algunos sí manejaban el 6.96, pero en cuanto a hacer negocios, bueno, se manejaba la otra cotización del dólar paralelo. Entonces ahora no va a quedar de lado, porque puede ser que en estas casas de cambio, le digo, los dólares usted incluso puede encontrar más bajos que el que el Banco Central de Bolivia ha fijado. Por eso mucho va a depender esto de la oferta y de la demanda. Si usted tiene más dólares, tal vez que quizás lo viera vender para cambiarlo en bolivianos, o quizás va a ser que más van a comprar. Bueno, así está el dólar, que prácticamente ha cambiado de un dólar estático a un dólar flexible.

0: sé por qué.
1: 7 minutos, sí, 7 minutos exactamente, nos separan de las 9 de la mañana. 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

0: Bueno, y antes de irnos a la pausita, sí, antes de irnos a la pausita de esta mañana, estamos iniciando, sí, la semana. Bueno, le contamos y le compartimos esta información. 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
2: Son las 9:04.
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4: 9:06 a.m. Bueno, luego de haber pasado por esos 53 días, bueno, nos estamos un poquito relajando, ¿verdad? Estamos más tranquilitos, más sueltitos, más concentrados en nuestros quehaceres del día a día, porque cada uno de nosotros somos un mundo y aparte, ¿verdad? Cada uno, su economía es diferente de la otra y bueno, pues tiene que ir lidiando con todo lo que se le presente en el día a día, ¿verdad? Así que, ¿qué mejor? Le digo, hacerlo con un poquito de música, sí, música a esta hora de la mañana, en Que Viva la Mañana por Integración. 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Y acá siempre le repetimos en Que Viva la Mañana por Integración. 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Bueno, los dejamos con música, sí, con música a esta hora de la mañana.

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1: Son las 9 de la mañana, 30 minutos.
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Exactamente, 14 minutos, sí, 14 minutos para las 10 de la mañana. Bueno, el primer día, sí, primer día de la semana y también el primer día, las primeras horas que estamos ingresando a este tipo del dólar flexible. Y en el transcurso de la semana y bueno, y del tiempo, de los meses que vienen, vamos a estar viendo, tal vez recién sintiendo, no sabemos si serán buenos o malos, pero lo que dicen a nivel macroeconomía, a nivel grande, o sea, a nivel Bolivia, ya no solamente en pequeñito, que esto nos va a servir en la economía boliviana. O sea, no solamente estamos hablando de unos cuantos, sino prácticamente de toda nuestra economía. Por eso hay que esperar de a poquito, o sea, cuáles van a ser los cambios, cuáles van a ser si va a ser positivo o negativo, lo que vamos a ir, le digo, sintiendo. Porque un dólar flexible o tipo de cambio flexible, como está manejando, es un sistema cambiario donde el precio del dólar ya no se mantiene estático, como estaba más antes, ¿verdad? Ya no se mantiene, sino que fluctúa según la oferta y la demanda en el mercado. Por eso le decíamos, puede ser que el día de hoy esté a 9 y tantos, puede ser 9.50, mañana puede que esté 9.40, 9.30, 9.20. Esto se va a regir, este dólar flexible, de acuerdo a la oferta y la demanda. Claro, como en cualquier cosa, ¿no? En cualquier momento, luego quizás unos se volverán locos, tal vez quizás querrán comprar, ¿no? Cuando esté bajito, y qué tal si puede bajar más o qué tal que puede subir. Eso es lo que está sucediendo. Bueno, en Bolivia, este esquema del dólar flexible establece una cotización base, y la cotización base es 9 bolivianos, y 9 bolivianos con 73 centavos. Esa es la cotización base, ya no es el otro que conocíamos, 6.96. Otros ya los redondeaban directamente a 7, ¿no? Es ahora a 9 bolivianos, ese es el dólar referencial. ¿Puede subir? ¿Puede bajar? Bueno, ya en Bolivia este esquema establece una cotización base regulada por el Banco Central de Bolivia, permitiendo que el valor se ajuste periódicamente frente a la escasez de divisas en lugar de quedar anclado a un precio fijo. Ahora, ¿cuáles son las características clave de este régimen flexible? Bueno, y una de las características es que va a haber un ajuste continuo, a diferencia del tipo de cambio fijo que mantuvo el dólar en bolivianos 6.96 por muchos años. La cotización oficial tiene la capacidad de moverse, lo que solíamos observar antes, ¿verdad? Antes de que este dólar se quede ahí estático. Bueno, otra de las características, aparte de que se va a estar ajustando continuamente, otra de las características es que hay un equilibrio de mercado. Y esto funciona para reflejar la realidad económica, buscando reducir el mercado negro o paralelo y fomentar el ingreso de divisas al país. Y también otra de las características es que es una respuesta a la escasez. Permite a las economías, en este caso hablando de nuestra macroeconomía, nuestra gran economía a nivel Bolivia, responder de forma más ágil a choques externos y a la falta de liquidez de dólares. Ahora, para ver la cotización actualizada o obtener más información sobre el régimen cambiario, puedes revisar las publicaciones oficiales del Banco Central de Bolivia.
Bueno, entonces, así, a ver, entre las próximas horas, las próximas semanas, los próximos meses, estaremos viendo todas estas características que brinda el régimen flexible del dólar.

Bueno, y ya para ir cerrando este espacio de Que Viva la Mañana por Integración, vamos a referirnos exclusivamente a las noticias internacionales, lo que ha acontecido en Venezuela. Y bueno, algo que está llamando la atención, por ejemplo, Google. Sí, Google está haciendo noticia, al igual que los perritos, los canes de cuatro patitas que están ayudando también allí a buscar. Le digo, como ellos no pesan tanto como los seres humanos. Puede ser que debajo, le digo, de esos escombros todavía hayan personas. Miren, la cifra ha subido allá a 1.500, lo que teníamos recién la anterior semana, el miércoles, jueves, la información el jueves, 500, 200 tantos, luego subió a 500, ahora son 1.500 y más todavía las personas fallecidas. Los perritos también, como le digo, a los beneficios que ellos pueden subir más rápido, le digo, llegar a lugares donde quizás nosotros no podemos llegar, y el peso, sobre todo, les ayuda bastante, y el olfato que ellos tienen, ¿no? Bueno, al igual que cada uno, también los rescatistas están poniendo ahí su granito de arena. Google, sí, Google salvó miles de vidas en Venezuela. ¿Y cómo lo hizo? ¿Sí? ¿Cómo lo hizo Google? Así funciona su alerta de terremotos. El miércoles 24 de junio de 2026, dos potentes terremotos sacudieron Venezuela. El primero registró una magnitud de 7.2 y el segundo, apenas 39 segundos después, alcanzó 7.5. Estos eventos, los más fuertes en más de un siglo en el país, causaron decenas de edificios colapsados, cientos de muertos y miles de heridos. Venezuela carece de un sistema nacional de alerta temprana, pero miles de personas recibieron una advertencia decisiva en sus teléfonos Android, sistema operativo de Google, segundos antes de que llegara el movimiento destructivo. Testimonios confirman el impacto. Patricia Aloy, comunicadora en Caracas, salió a la calle con su familia después de ver la alerta en su móvil. Pericles Sánchez, escritor de 39 años, también recibió el aviso y alcanzó a resguardarse afuera antes de sentir el temblor. Muchas personas en zonas como Macaracuay actuaron a tiempo y evitaron quedar bajo escombros. Pero, ¿cómo funciona este sistema de alertas de Google? El sistema de Google no predice terremotos, ojo, no los predice, cuidado, ¿no? Detecta el evento en sus etapas iniciales y envía alertas rápidas a dispositivos cercanos. Los teléfonos Android cuentan con acelerómetros, sensores que detectan movimientos y que también sirven para rotar la pantalla. Cuando ocurre un sismo, se propagan primero las ondas P, que son las ondas primarias, rápidas y menos destructivas. Los teléfonos en reposo que detectan estas ondas envían datos anónimos, ubicación aproximada a los servidores de Google. Si varios dispositivos confirman el patrón, el sistema calcula el epicentro, la magnitud y las zonas afectadas. Luego envía alertas antes de que lleguen las ondas S, que serían las ondas secundarias, más lentas pero causantes de los daños graves. Existen dos tipos de alerta. La alerta de precaución, como más conocida en inglés por VOR, para sismos leves, informa sin ocupar toda la pantalla. Luego está la alerta de acción, Take Action, que son para sismos fuertes. Ocupa toda la pantalla, emite un sonido fuerte y distintivo y da instrucciones como resguárdese debajo de una mesa. Y estas alertas suenan incluso en modo no molestar porque se clasifican como alertas de acción prioritarias. El sistema opera en más de 98 países y está disponible desde Android 10
y no requiere un teléfono de gama alta. Los dispositivos actúan en dos roles. ¿Y cuáles son estos dos roles? Detectores y los receptores. Los detectores son los teléfonos cercanos al epicentro que captan las ondas iniciales. Los receptores, los que reciben dispositivos en zonas de riesgo que reciben la alerta. Qué interesante, ¿verdad? Estos sistemas que ahora ya vienen en los celulares, en especial en países, le digo que constantemente viven, le comento bajo estas alertas. Por ejemplo, miren, los dispositivos detectores, teléfonos cercanos que están cerquita, donde es el epicentro, donde se está iniciando, estos teléfonos captan ondas iniciales. Y luego otros dispositivos en zonas de riesgo, porque estos, lo que hacemos la alerta de precaución, lo que estábamos indicándole, ya les dan las señales y los dispositivos en zonas de riesgo reciben la alerta. Y bueno, ya allí algunas personas se han podido salvar allá en Venezuela.

Por ejemplo, hay distintas marcas, ¿verdad?, de dispositivos. Por ejemplo, en algunos modelos la ruta exacta varía por el fabricante. Por ejemplo, hablamos de Samsung, Xiaomi, Motorola. Y puede buscarlo en seguridad y emergencia, y dice, o ubicación y seguridad. Y una vez activada, pruebe la demostración de sonido para reconocer la alerta cuando llegue. Ahora, también hay limitaciones y también conocidas como mitos. Google no predice, ojo, sismos con antelación. Solo detecta el inicio y alerta en segundos o decenas de segundos según la distancia al epicentro. En el epicentro, el margen de tiempo es mínimo o nulo. En zonas lejanas, sin riesgo significativo, no se envía la alerta. Este sistema colaborativo, desarrollado con aportes de geólogos y mejorando con el tiempo, demuestra cómo los millones de teléfonos Android crean una red de detección distribuida y accesible. En Venezuela, donde no existe oficial estatal, no existe alerta oficial estatal, salvó vidas al dar esos segundos críticos para actuar.

0: Bueno, y ya estamos a 10 de la mañana con un minuto. Bueno, gracias, sí, ha sido un placer haberlos acompañado hasta esta hora de la mañana. Sí, las 10 de la mañana con un minuto exactamente. Y para la despedida, bueno, pues le recordamos, y lo vamos a hacer cada vez que también nosotros nos recordemos. Bueno, y le recordamos que la educación es el arma más poderosa que podemos utilizar para cambiar el mundo.
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2: 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Son las 10 de la mañana, 2 minutos.
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1: 10 de la mañana, sí, 10 de la mañana con 13 minutos. Bienvenidos sean todos ustedes. Sí, a una nueva edición del Parlamento del Pueblo. Justamente, sí, preparada para el día de hoy, justamente cuando estamos iniciando una nueva jornada, estamos iniciando una nueva semana, pese a que estamos en los últimos días ya del lo que es, bueno, pues el mes de junio, y vamos a empezar ya con lo que es el mes de julio. Bueno, con el mes de junio, con los últimos días ya del mes de junio, le decimos adiós a un primer semestre, sí, a un primer semestre de esta gestión 2026. Pasaron rapidísimos, ¿verdad? 6 meses. Bueno, con tantas cosas que se vinieron, primero el año pasado por el cambio, ¿no?, del presidente, luego con todas las cosas que se vinieron.
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1: Bueno, y podemos decir, ahí, a ver, con todo lo acontecido, podemos decir que a veces la vida, sí, la vida, nos referimos a la vida que nos quiere enseñar a veces de abuelitas, ¿verdad? Pero a veces no entendemos, no comprendemos. Y por eso creo que tenemos que pasar, le digo, por así lo que pasamos recientemente, y recién vamos a aprender a valorar y aprender a ver de otra manera, a identificar, le digo, tal vez los posibles problemas. Bueno, gracias, sí, a usted que nos permite ingresar en sus hogares. Gracias, sí, gracias por ingresar al Google, buscar Radio Integración, un sentimiento de alteñidad, o a otras personas que ingresan directamente a la página de la radio, que es www.radiointegracion.com.bo, o aquellos que nos siguen allá en las provincias, sí, van tal vez a pastar su rebaño y están ahí con su radio cancherita, ¿verdad?, la radio canchera. Que, bueno, pues para las radios cancheritas ya también aparecieron las pilas recargables, ¿no? Ahí, ya le digo, muchos lugares, le digo, allá en las provincias ya tienen luz, ya cuentan con luz eléctrica, no serán todititos, pero sí, y pueden hacer recargar las pilas y, bueno, pues llevar su cancherita y en el pasteo ahí de sus rebaño, le digo, ¿no? O quizás yendo a ver cómo está ahí la chacrita, ¿no? Ahí, bueno, pues a fuerte volumen escuchan la radio. Por eso le decimos gracias mil por permitirnos ingresar ahí en sus hogares.
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1: El 787-76-306 es la línea habilitada de la radio.
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1: Y bueno, a tomarle a la felicidad. Sí, a agarrarle, no sé, agarrarle de las manos, si se puede. Bueno, y la felicidad para cada uno de nosotros el día de hoy es distinta, ¿verdad? Porque no todos hacemos las cosas al mismo tiempo. Nomás imaginémonos cuando, hablando de hacer las cosas al mismo tiempo, cuando quizás se le cayó algo en la calle y quizás usted que lo hizo caer se agachó, o otra persona que está atenta, le digo... Y también se agachó y se chocaron los dos. ¿Alguna vez ha pasado eso, verdad? O quizás cuando una persona quiere darle paso a la otra y justamente, no sé, nuestra mente, justamente por donde ellos están pensando ir, nosotros queremos ir. Nos

Bueno, así que agárrele a la felicidad. No sabemos qué será para usted esta mañana la felicidad. Agárrele a la felicidad y póngase a bailar. Y bueno, pues aprendamos a volar, como nos dice este tema, esta canción, como nos los dice estos intérpretes, que bailemos con la felicidad y aprendemos a volar sin alas. Y claro, otros dirán, ¿cómo podemos volar sin alas, no? Y eso también es, también, bueno, pues entendido de diferentes formas. Por ejemplo, aquellos jóvenes que están todavía en este año, ya están en la promoción, son promo 2026, bueno, estarán pensando ya qué van a hacer, le digo, qué van a estudiar, si van a van a ingresar a un instituto a nivel técnico superior, a nivel técnico medio, o si van a entrar a una, van a optar por una licenciatura. Bueno, ahí es aprender a volar sin alas. Otros que tal vez recién están iniciando algún negocio, quizás pusieron recién alguna venta. Y es que todo es un ciclo, ¿verdad? Es tan difícil mantenerse allí a flote, hablando de las empresas. Por ejemplo, tenemos que sí aplaudir y rescatar a aquellas empresas que aún continúan acá en la ciudad del Alto y también están dando trabajo a algunos de nuestros hijos, ¿no? Empresas que se mantienen y, bueno, pues que están aportando, ya sea con la producción y también dando trabajo. Tal es el caso de La Cascada. Sí, La Cascada, orgullosamente boliviana. Bueno, y otras empresas más que están, no serán muchas, pero algo es algo, decimos, ¿verdad? Como le decíamos, otros quizás estarán recién iniciando un nuevo emprendimiento. Es difícil empezar. Luego que ya se empieza, puede ser, le digo, que le vaya bien, que le vaya mal. Y si aquellos que les va bien, bueno, están ahí, como le decíamos, manteniéndose ahí al flote. Pero todo tiene un ciclo. Y todo ciclo empieza y tiene que terminar, ¿no? U otros, le digo, pueden continuar ese ciclo. Pueden continuar ese ciclo, pero generalmente cuando se habla de un ciclo, puede ser un ciclo, no sé, de trabajo, un ciclo de alguna relación, puede ser algún ciclo, por ejemplo, de micro y pequeñas empresas. Bueno, todos, le digo, todos y cada uno de nosotros somos diferentes, ¿no? Puede ser que en una cierta edad, digamos, desde los 20 hasta los 40, usted quizás ahí con todas las fuerzas, con todas las energías que tiene, pueda haber aportado, le digo, en algún lugar con su trabajo, con su conocimiento, pero después ya tenga necesidad de descansar, ¿no? Decir, no, esto se termina acá y yo empiezo ya a hacer otras actividades. Con la felicidad desnuda. Bueno, por eso es bueno, le digo, que usted agarre la felicidad y se ponga a volar sin alas. Gracias, sí, por acompañarnos al inicio de esta jornada y de esta nueva semana. Estamos a 29 de junio. Lunes, sí, lunes 29 de junio. 787-76-306.

¿Y cómo es, verdad? Sí, el temita musical que ponemos de fondito siempre para dar la lectura de la cotización del dólar. Y justo el día viernes le decíamos, no puede ser, le digo que el día lunes suba, baje. Pero no teníamos, aunque ya sabíamos, ¿no? A principios de año sabíamos que en algún momento ese cambio del dólar estático se iba a modificar, pero no sabíamos que se iba a realizar este fin de semana, el anuncio. Porque hoy sí es el primer día. Pero al venir de paso acá a la radio, le contamos que esas tiendas de cambio de dólares, ¿verdad?, seguían ahí abiertas, estaban empezando recién a abrir sus puertas. Por eso le decimos, este nuevo cambio

del dólar estático al dólar flexible, o sea, conjuntamente con ello van a llegar muchos cambios. No podemos predecir porque no tenemos una bola mágica, es más, nadie puede ver el futuro. Podemos predecirlo, hay sistemas informáticos que se están preparando para poder predecir, o sea, lo que podría suceder, ¿no? Pero así de decirle exactamente lo que va a suceder, no. Así que nadie tiene una bola mágica. El fin de semana, el día viernes, cuando estábamos compartiendo con ustedes acá en el Parlamento del Pueblo, le decíamos, sí, nos encontramos el lunes y vamos a ver cuánto está el dólar. Y ahora, miren, nos quedamos con esto. Que si ingresamos a la página del Banco Central de Bolivia, ahí hay un tipo, solamente ya, tipo de cambio oficial. Mira que encantes la voz de mi alma. Sí, bolivianos, dice, por cada dólar estadounidense para este lunes 29 de junio de 2026, está a 9 bolivianos con 73 centavos. Aquí ya no hay compra, venta. Está el dólar flexible. Ahí está flotando. Y esto va a depender de la oferta y la demanda. Por eso decíamos, a ver, esperemos, le digo, ¿no? Pacientes seremos. De a poquito, o sea, vamos a ir sintiendo los cambios de este movimiento que se hizo para que, bueno, pues la economía a nivel Bolivia, bueno, pueda tener más certeza. Era como si nos estuviéramos quedando ahí atrasaditos por ahí, ¿verdad? Con el 696. Bueno, eso sí, la unidad de fomento a la vivienda, que conocemos como las UFBs, que es una moneda que se maneja, y está en 3 bolivianos, igual le decimos, con 20 y tantos centavos. Eso, como tiene 5 dígitos, esto de las UFBs, bueno, van cambiando de a poquito, así van, le digo, afectando a este 3 bolivianos. Pero ahora sí, las otras páginas que seguíamos también, usted puede tal vez ingresar, ¿no? Por ejemplo, este espacio que es dólarboliviahoy.com, ¿sí? La cotización es la siguiente. Ya sabe, el valor referencial ya lo tenemos, es 9 bolivianos con 73 centavos, pero en esta página que es dólarboliviahoy.com, allí hay precio de compra que está en 9,55 y el precio de venta que está en 9,83 centavos. Así que aquellos que tengan ahí sus dolarcitos, que quieran cambiar dólares o que quieran vender sus dólares, ahí ya tiene un punto de partida. También visitemos lo que es este espacio, también bolivianblue.net, que en la mañana de hoy está cotizando para la compra en 9,87 y para la venta en 9,84. Ahora le decimos, sorpréndase, porque no sabemos con cuánto encontrará en las casas de cambio los dólares o aquellos librecambistas que se conocen.

0: Bueno, ya son las 10 de la mañana con 26 minutos. Ya le hemos informado a la cotización del dólar. Y ahí tiene usted, como le decíamos, un punto de partida para ver si usted quiere comprar, quiere vender dólares o si tenía mercadería. Otros dirán, no tenía mercadería, he comprado, pero nosotros ya no manejábamos ese tipo de cambio oficial que era el 6.96. Ya estábamos siempre ahí con el 10, ¿verdad? Bueno, y luego de la cotización del dólar, ahora sí pasemos al pronóstico del tiempo. Bueno, y esta mañana aquellos que habrán madrugado tempranito habrán visto, parecía que hubiese llovido, ¿verdad? Ojo, cuidado con las personas que en la mañanita salen a la calle y echan con agua, ¿verdad? Sus aceras, tal vez para lavar, ¿verdad? Porque hay perritos o los perritos que ahí se hacen piso, o lugares como, por ejemplo, donde hay estas discotecas, ¿no? A pesar de que ayer era domingo, sí, igual otros tenían que volver al trabajo, pero no todos siguen esa rutina. Cuidado con echar esa agüita, porque se congela, y miren los accidentes que pueden suceder, no solamente a usted, sino a las personas que están transitando. En la mañanita, le digo, hay mucha gente que pese al frío, al clima por el cual estamos atravesando, hay mucha gente que va circulando, ¿no? Y no todos, le digo, los calzados son para, bueno, pues para este tipo de suelos donde el agua prácticamente está congelada, ¿no? Entonces, tengamos un poquito más de cuidado para aquellas personas que salen en la mañana a baldear y empezar a lavar ahí la acera, ¿verdad? Entonces, hay que lavarlo rapidito y secarlo porque el frío está grave. Por eso le decíamos esta mañana, quizás usted se despertó y apenas empezó a amanecer, parecía que hubiera llovido. ¿Pero qué es ese? ¿Por qué está mojado el adoquín? Parecía medio mojado. Otros incluso sacamos las manos ahí por la ventana a ver para saber si está lloviendo. Claro, antes de que salga el sol, ¿no? Pero no. Es el frío, le digo, que está azotando, le digo, no solamente acá en la ciudad del Alto, sino también en otras provincias acá de La Paz. Aunque en La Paz tenemos lugares, provincias donde hacen calorcito, amanecen con 17 grados como sin nada, llegan a 20 y tantos grados hasta el mediodía. Y también, le digo, lugares donde también hace bastante frío. Y en uno de esos es acá la ciudad del Alto. Y aquí también, muy cerquita también, lo que es Viacha. Bueno, y el pronóstico del tiempo para este lunes 29 de julio según el CENAME. Bueno, el Servicio Nacional de Meteorología e Hidrología, CENAME, informó que este lunes 29 de junio predominarán las condiciones estables en gran parte de Bolivia, con ausencia de lluvias y marcadas diferencias de temperatura entre las distintas regiones. En el occidente, allí estamos nosotros, ¿no? La Paz, Oruro, Potosí, las temperaturas más bajas se registrarán en el altiplano. La Paz tendrá una mínima de 3 grados y una máxima de 21 grados centígrados, mientras que acá en el Alto alcanzará una mínima de menos 4 grados centígrados como temperatura mínima y 15 como máxima. Y en Oruro, los termómetros oscilarán entre menos 8 grados y 19 grados como máxima. En Potosí, entre menos 7 grados y 18 grados como máxima, con cielos despejados, como tenemos ahorita a esta hora de la mañana, durante toda la jornada, ¿no? 10 de la mañana con 31 minutos, permítanos hacer así una brevísima pausita acá en el Parlamento del Pueblo y luego volvemos para compartir esta mañana con ustedes.
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0: Son las 10 de la mañana, 32 minutos.
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3:34. Gracias, sí, gracias por continuar con la radio Integración, transmitiendo así en vivo por su página www.radiointegracion.com.bo. Hoy en vivo, tal vez usted quizás siguiéndonos también por su celular o por la radio tradicional, ya sea que esté a pilas o la radio que esté conectada ahí a la energía 640 de amplitud modulada. Bueno, continuamos con el pronóstico del tiempo. En la región de los valles, el pronóstico anticipa cielos poco nubosos y un ascenso gradual de las temperaturas. Por ejemplo, la anterior semana, sí, en este sector de los valles, por ejemplo, había lluvia, habían tormentas eléctricas. Bueno, Cochabamba registrará, 2 grados como mínima, 2 grados, 27 como máximas. Sucre estará con 2 grados como mínima, máximas de 21. Tarija, 1 grado, sí, las temperaturas descendieron 1 grado y máximas de 27 grados. Y el oriente boliviano presentará nubosidad variable y un ambiente cálido. En Santa Cruz se esperan temperaturas entre 17 grados y 26 grados centígrados, mientras que Trinidad alcanzará una máxima de 32, una mínima de 18. En Cobija el termómetro oscilará entre 19 grados y 32, con cielos nubosos durante gran parte del día. Eso le decíamos, ¿no? En la parte del oriente, las temperaturas mínimas son de 17, 18, 19. Y ojo, le digo que la anterior semana acá en la Ciudad del Alto, las máximas que llegamos incluso fueron a 15, en Potosí, por ejemplo, 10, 2, las máximas. Por eso somos diferentes, ¿no? Oriente y Occidente. Mientras tanto que en los valles, por ejemplo, Tarija, Chuquisaca, Cochabamba, sí, las temperaturas en horarios de la madrugada descienden hasta 2 grados, 1 grado, y máximas, así de repente, le digo, suben, ¿no? A 27, 21, 26. Bueno, y de acuerdo con el CENAMI, no existe probabilidad de precipitaciones en las principales ciudades del país, por lo que las condiciones serán favorables para las actividades al aire libre. Aunque en el altiplano se recomienda tomar precauciones por las bajas temperaturas registradas durante las primeras horas de la mañana y la noche. Bueno, así estará el tiempo, sí, así estará el tiempo. Tendremos este cielo azul, ¿no? Pero con el frío característico de esta temporada.

Bueno, y aquí muy cerquita en el sector de Viacha, ¿verdad? Sí, parecía lejos, pero ahora ya prácticamente estamos casi unidos. En la mañana, o sea, de poquito la temperatura irá subiendo. Por ejemplo, en la mañana estará 8 grados, luego un poquito va a subir a 16, y luego mediante se vaya ocultando el sol, va a ir disminuyendo hasta 10 grados.

Bueno, y en los lugares cálidos de acá de La Paz, Apolo, por ejemplo, llegará a máximas de 25 grados. Y en este sector de Tiquena, ojo sí a abrigarse, porque en la mañana estarán con 7 grados, prácticamente llegando ya casi al mediodía, estarán con 12 grados, y en la noche, cuando se entre el sol, las temperaturas descenderán hasta los 8 grados. Bueno, así estará el clima para el día de hoy lunes 29 de junio.

Bueno, y hablando de las actividades que se van a realizar, eventos culturales que tenemos ya cerquita, porque ya se viene el mes de julio y algo que las personas mucho quizás esperan, ¿verdad? Aquellas personas que se dedican a mover la economía, en este caso hablando de los bordadores, ¿no? Ha sido una entrada grande, se viene aquí la entrada de la zona 16 de julio, que tiene 64, sí, grupos que van a participar de esta entrada. Y la preentrada, lo que conocemos nosotros, la preentrada, otros lo conocen como la tradicional promesa a la Virgen del Carmen, se va a llevar a cabo el sábado 4 de julio, sí, este sábado. Así que alistarse a aquellas personitas que van llevando, ¿verdad? No sé, productos, por ejemplo, para ese día, porque igual hay gente que se apuesta, le digo, alrededor, van a partir de lo que es el famosísimo complejo del Alto,

Así que aquellas señoras que van a llevar sus sándwiches, sus refrescos, sus gelatinas, o el café caliente, o los pollitos a la broster que ya están otra vez por ahí apareciendo, bueno, pues, o las gorritas, o las mantillas, incluso o las paraguas, porque en un día sí tenemos evidentemente todos ahí, todos los climas, ¿verdad? Todos los climas, tenemos calor, tenemos frío. Bueno, le contamos que este sábado sí se va a llevar a cabo la tradicional promesa a la Virgencita del Carmen, o la preentrada, como le conocemos acá en la zona, 16 de julio. Y la entrada principal no va a ser sábado. Sí, va a ser el 15 de julio. ¿Y qué día cae 15 de julio? A ver, tenemos, a ver, ahí nuestro calendario, tenemos ahí en nuestro celular, a ver. A ver, veamos, ¿qué día cae? A ver, 15 de julio. Entonces, la entrada se va a llevar a cabo el 15, sí, el miércoles 15 de julio. Este sábado que viene es la preentrada o la promesa, y pasando allí una semanita, la subsiguiente ya se va a llevar a cabo la entrada, que será el 15 de julio. ¿Y por qué le decimos movimiento económico? Sí, porque aquí hay bastante movimiento económico, porque aquellos bordadores que trabajan todo el año, ¿verdad? Para costurar, para las señoras que van luciendo allí sus mantas, sus polleras, sus centros que combinen, o para las señoras que, bueno, pues tienen allí y atienden esa aptitud, ¿verdad? De poder peinar, maquillar, ¿no? Aquellas personas que también hacen los calzados, porque para esas fechas tienen que combinar calzados y es para, creo que para una apuesta y listo, ¿verdad? O también los grupos folclóricos que van a participar, ¿no? Las empresas que van auspiciando estas entradas, bueno, va a haber bastante movimiento económico. Solamente tenemos que decir algo, tenemos que ponerle un control, le digo, sí, y cada uno de aquellos que vayan ese día a observar la fiesta, ¿verdad? Porque es una fiesta, es el aniversario de la zona 16 de julio y también le rinden homenaje a la Virgencita del Carmen. Bueno, pues a ponerse un control en cuanto a bebidas se refiere, al consumo de bebidas.

Bueno, esta populosa entrada de la zona 16 de julio se trata de uno de los eventos de cultura, fe y folclore más importantes de la ciudad del Alto, que podía, así en tiempo pasado vamos a ver, que pudo haber sido afectado, así como fue afectado, le digo, la promesa al Señor Jesús de gran poder también, que tuvieron que recorrerlo, le digo, la última semana de julio se va a realizar la preentrada o la promesa también, y la primera semana del mes de agosto, el primer sábado, se va a realizar la entrada, ¿no? Lamentablemente, con estos recorridos que se hicieron, también se están viendo perjudicados otros eventos que iban a acontecer en otros departamentos de Bolivia. Ahora no sé, tocará si voy acá o me quedo acá, y no sé cómo harán las bandas, ¿no? Bueno, eso es lo que está ocurriendo en esta área en cuanto a eventos culturales nos referimos, y es que es donde más plata se mueve. Bueno, la festividad de la Virgen del Carmen ya es una tradición en la zona 16 de julio de la ciudad del Alto, y este evento es una de las principales expresiones, como le decíamos, de fe, devoción y cultura de la urbe alteña. Pues cada año miles de devotos, bailarines y músicos se reúnen para recorrer las calles de la ciudad. Se trata de un homenaje a la imagen de dicha figura religiosa, que le encontramos ahí antes de entrar a la avenida Chacaltaya, ¿verdad? No será muy grande, pero ahí está. Pero la tradición rompe las barreras de la religión católica y es fusionada con la cultura boliviana y alteña, lo que genera un gran movimiento económico para la ciudad más alta de Bolivia.

Exactamente 12 minutos, sí, 12 minutos nos separan de las 11 de la mañana. Se modificó el tipo de cambio en Bolivia. ¿Y qué viene ahora? Bueno, la noticia de que el gobierno nacional decidió finalmente modificar el tipo de cambio ha puesto en vilo nuevamente al país. En este tema, los economistas estamos divididos en diferentes grupos. Los hay aquellos que creen que en la presente coyuntura una devaluación no generará inflación, porque Bolivia se encuentra en recesión económica desde hace años, desde hace 3 años, razón por la cual las importaciones han disminuido y porque estamos empezando a salir de una profunda depresión de nuestra economía a raíz de, de los recientes bloqueos, lo que ha exacerbado esta situación. Bueno, existe otro grupo de economistas que consideran que una devaluación podría inclusive ser beneficiosa para el país porque incentivaría las exportaciones. Finalmente, otros economistas, los más libertarios, por cierto, piensan que el problema central de la economía es el déficit estructural público, motivo por el cual hay que resolver primero este problema antes de tocar el tipo de cambio, el cual, desde otra perspectiva, debería mantenerse fijo.

Bueno, y en el primer caso, hablando de las diferentes, diferentes puntos de vista, ¿verdad? Porque cada uno también de los economistas que analizan, bueno, será, bueno, no sé, con los efectos, pueden tal vez pronosticar, pero no podemos, como le decíamos, ver el futuro. Bueno, en el primer caso, los datos del crecimiento trimestral del Producto Interno Bruto, el PIB, y las importaciones totales provenientes del Instituto Nacional de Estadística, el INE, correspondientes al periodo 2024-2025, en el que el país ha estado sumido en una recesión económica con tasas de crecimiento negativas del PIB a lo largo de todo este periodo, no reflejan ninguna correlación significativa, en tanto que las importaciones en el primer trimestre de este año crecieron una tasa del 3.9% respecto al mismo periodo al año anterior, lo que desbarata empíricamente la idea de que las importaciones se encuentran en caída libre debido a la recesión económica imperante, lo que amortiguaría el golpe de la modificación del tipo de cambio. Adicionalmente, una vez modificado el tipo de cambio, es altamente probable que, por una parte, se encarezcan los insumos importados utilizados en la producción de diferentes bienes en la economía, elevando el costo de producción y el precio de los mismos, y por otra, debido a que un porcentaje significativo de los bienes de consumo e insumos industriales en Bolivia vienen de afuera. La devaluación se trasladará rápidamente a los precios internos, lo que también generará inflación. Siguiendo esta lógica, el aumento formal de la base imponible de las importaciones en bolivianos podría ser la excusa perfecta para los importadores para subir nuevamente el precio de los bienes importados. Y en estas condiciones, decir que el pass-through ya habría concluido en Bolivia es pecar de incauto. Bueno, y en el segundo caso, resulta claro que en una economía extractivista como la nuestra, donde las exportaciones no tradicionales no llegan al 20%, es impensable que una devaluación impulse las exportaciones totales por la sencilla razón de que los precios de nuestras materias primas se determinan en los mercados internacionales en dólares, donde Bolivia es tomadora de precios, y una modificación de su tipo de cambio no altera el precio mundial. La lógica de por qué Bolivia no cumple con la condición de Marshall-Lerner de que una devaluación de la moneda mejora automáticamente la balanza comercial de un país se puede explicar mejor recurriendo a los siguientes puntos. En primer lugar, tanto la oferta como la demanda de materias primas son inelásticas, lo que quiere decir que no son sensibles a los cambios del valor del dólar. Cuando un país devalúa su moneda, sus bienes se vuelven más baratos para los extranjeros en términos de dólares. En teoría, esto debería impulsar los volúmenes de exportación. Sin embargo, materias primas como el gas natural boliviano, el zinc, la plata y el oro no funcionan de esta manera. El mercado global, no Bolivia, establece los precios de estas mercancías en dólares. Una devaluación del boliviano respecto al dólar no hace que una tonelada de zinc sea más barata en la bolsa de metales de Londres. Asimismo, el gas natural está fuertemente ligado a contratos de mediano y largo plazo, con fórmulas rígidas de volumen y precios. No se puede simplemente vender más gas natural, por ejemplo, al Brasil mañana solo porque la moneda local bajó. En segundo lugar, en minería existe una
amplia dependencia de las importaciones para la producción. Una economía extractivista como la boliviana depende en gran medida de bienes de capital importados, como maquinaria para minería, equipos de perforación, repuestos y productos químicos, así como diésel y gasolina importados. La devaluación hace que estos insumos críticos sean significativamente más caros en moneda local. Cualquier ganancia marginal que un exportador pueda obtener al cambiar sus ganancias en dólares a más bolivianos locales es rápidamente absorbida por el costo creciente del equilibrio y combustible importados. En tercer lugar, la excepción del sector no tradicional no resulta muy relevante. En teoría, la devaluación podría ayudar, por ejemplo, a las exportaciones agroindustriales y ganaderas de soya, carne bovina y girasol, en razón a que estos bienes enfrentan dinámicas de mercado diferente. Una moneda local más débil puede hacerlos más competitivos regionalmente. Sin embargo, dado que los productos básicos tradicionales constituyen la gran mayoría de la canasta exportadora de Bolivia, este impulso es demasiado pequeño para tener un impacto significativo en la macroeconomía. Y este último hecho está respaldado por la caída de Santa Cruz al tercer lugar en las exportaciones nacionales desde la debacle del gas y el gran ascenso de los minerales en los últimos 2 años. Nótese que en los primeros 4 meses del año las exportaciones de Potosí fueron 2.73 veces mayores que las de Santa Cruz. Y en el tercer caso, en principio, la modificación del tipo de cambio podría imprimir una mayor presión sobre el déficit fiscal por al menos 2 motivos. En primer lugar, debido a los efectos perniciosos de la inflación importada. El gobierno se verá obligado a compensar a los sectores más vulnerables de la sociedad a través de medidas de mitigación que podrían conducir a una mayor emisión monetaria. En segundo lugar, en razón a que la devaluación no resolverá el problema de la falta de dólares, si muchos depositantes en dólares deciden convertir su moneda extranjera en bolivianos, recibirán más bolivianos que antes, lo que podría desatar una dinámica inflacionaria adicional. De otro lado, el mercado cambiario no sería un mercado normal. La única forma de comprar dólares es con bolivianos, por tanto, el Banco Central controla el tipo de cambio porque si imprime más bolivianos, hay mayor liquidez en la economía y la gente va a demandar más dólares. Si por el contrario el Banco Central decide recoger bolivianos del mercado a través de una política monetaria contractiva, habrá menos bolivianos en el mercado y el precio del dólar bajará. Entonces, manejando la oferta monetaria, el Banco Central puede manipular el valor del dólar. Según este grupo de economistas, esto sería muy peligroso, sobre todo en las actuales condiciones en Bolivia, debido a que el Banco Central se ha convertido en un importante financiador del gobierno cuando éste necesita cubrir su déficit fiscal. Y en este sentido, al abrirse el tipo de cambio flexible, la economía ya no estaría anclada a un valor, razón por la cual el Banco Central podría imprimir para cubrir el déficit. Otra razón por la cual el tipo de cambio no debería ser flexible es que el Banco Central no es independiente, responde al presidente del Estado, por lo que podría estar sujeto a presiones para que cubra el déficit. Ahora bien, los cerca de 800 millones de dólares que el gobierno dice que tiene en reservas líquidas podrían generar algo de estabilidad en el corto plazo. Pero
En el largo plazo, si no se reactiva la economía y si no se reactivan las exportaciones, o en definitiva, si no llegan dólares a la economía, va a ser complicado que el Banco Central no vaya a devaluar constantemente. Y esto sería serio porque cada vez que el Banco Central devalúa, el boliviano pierde valor, lo que conduce a una inflación, y el problema de estas argumentaciones

0: Bueno, y así, así de complicado está, le digo, para poder entender nosotros así en pleno, le digo, lo que esta nueva medida económica, bueno, ha sido ya anunciada por el gobierno. Y el día de hoy es el primer día en el cual estamos, le digo, quizás ingresando a este tipo de cambio flexible. Día 11, sí, 11 de la mañana, y queremos seguir en las 10. 11 de la mañana con 2 minutos, permítanos hacer esta pausa y luego volvemos con más.
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2: Son las 11 de la mañana, 2 minutos.
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Bueno, y con referencia a los distintos puntos de vista, o sea, lo que lo están viendo, le digo, el tipo del cambio flexible, el ministro Espinosa asegura que el tipo de cambio mejorará la oferta de dólares en el país. Y si hablamos de dólares, nosotros automáticamente tenemos que decir, ¿verdad? Eso se va a convertir en, tal vez ya no, la falta de combustible.

Bueno, con el tipo de cambio flexible, a partir de lunes, nada cambiará y se proyecta una buena oferta de la divisa este año, informó ayer el ministro de Economía y Finanzas Públicas, José Gabriel Espinosa. Consultado sobre qué cambiará con el tipo de cambio flexible en una entrevista en el programa On del Deber, respondió prácticamente nada. Y le dijeron, ¿por qué? Porque este es un proceso que nosotros hemos iniciado en diciembre, cuando empezamos a publicar el valor referencial del dólar. Espinosa recordó que cuando el presidente Rodrigo Paz asumió el gobierno en noviembre de 2025, existían entre 4 y 5 cotizaciones del dólar, entre ellas la del mercado de criptomonedas, la de zonas de frontera y la del mercado paralelo, donde la divisa llegó a estar por encima de los 14 bolivianos. Y en la medida que tenías distintas cotizaciones, había mucha inestabilidad y sobre todo incertidumbre, dijo el ministro de Economía. En ese contexto, afirmó que la primera y gran medida que aplicó el gobierno no tenía que ver con el precio de los carburantes, sino con empezar a publicar el valor referencial del dólar que ordenó el mercado cambiario. Hoy día, mucha gente está preocupada por una supuesta devaluación. Sin embargo, en la realidad, si uno mira lo que pasaba en noviembre, el dólar fue bajando de precio, porque la incertidumbre se fue reduciendo. En realidad, hoy día, lo que está sucediendo es que estamos arrancando con un dólar flexible, que significa que se va a ir ajustando con el tiempo, pero que está por debajo de los 10 bolivianos, lo cual es un éxito, dadas las condiciones que teníamos al inicio, aseguró el ministro. Espinosa explicó que el valor del dólar no se regirá en base a intervenciones del Banco Central. Por ello, no hace falta tener una gran cantidad de reservas internacionales, que están por casi los 4,000 millones de dólares, de los cuales 800 millones de dólares son divisas, y la perspectiva es que esto vaya subiendo. En ese sentido, ¿cómo se determina la oferta y demanda de dólares?, le preguntaron. El gobierno tiene una muy buena perspectiva, dijo, para el sector minero, cuyos precios están subiendo, y ve un muy buen año en volumen de las exportaciones agroindustriales, pese a precios que no son los mejores. Esto significa más dólares, afirmó, y añadió que en la medida en que se ordena y sincera el tipo de cambio, las remesas que dejaron de llegar a Bolivia o que se iban por otros canales volverán a través del sistema financiero, y esto son más de 1,000 millones de dólares, y se espera que la gente que sacó sus dólares del banco, que los tiene en el colchón o los sacó del país, puedan volver a traerlos. Entonces, en líneas generales, la oferta para este año va a ser muy buena, aseguró Espinosa, y añadió que a ello se suma el hecho de que el precio del petróleo volvió a bajar casi a niveles de diciembre.

¿Y ahora qué pasará con aquellas personas que prácticamente les detuvieron sus dólares en las diferentes entidades financieras? ¿Qué es lo que va a pasar con ello? Bueno, el gobierno prevé devolver más de 2,000 millones a los ahorristas hasta julio de 2027. El gobierno de Rodrigo Paz prevé devolver más de 2,000 millones de dólares a los ahorristas del sistema financiero hasta julio de 2027, en cumplimiento al cronograma establecido por el Ministerio de Economía. Empezamos con la devolución el 15 de julio y terminamos el 15 de julio de 2027. Así que aquellas personas que quizás no le querían devolver sus dólares o lo querían devolver en bolivianos y al tipo de cambio estático al 6.97, bueno, ahora, bueno, pues tienen buenas noticias, ¿no? El 15 de julio van a empezar con la devolución y van a terminar, o sea, esto va a ser paulatinamente, no va a ser ya nomás. No sé cuál será el rol que tengan para repartir, me refiero a que quiénes serán los primeros beneficiados o cuáles serán los últimos, no sabemos, será tal vez en base a cantidades depositadas. Eso también lo estaremos atentos a lo que anuncie el Banco Central de Bolivia. Y hasta el 15 de julio de 2027, dice, devolviendo la totalidad de los depósitos o abriendo la posibilidad, mejor dicho, para que todos los depositantes en el sistema financiero que habían dejado sus dólares antes de nuestro gobierno puedan retirarlos libremente, indicó el titular de las finanzas públicas, José Gabriel Espinosa. La gran mayoría de los depositantes tienen saldos en los bancos menores a los 10,000 dólares y se beneficiarán del cronograma que comenzará a mediados de julio y se extenderá por un año. Son 1,300 millones de dólares de personas naturales que dejaron su dinero en los bancos y 750 millones de dólares en depósitos de empresas. Y en el caso de los depósitos que se han constituido previamente a esta medida de devolución a partir del 15 de julio, los depositantes con saldos de 1,001 dólares, de los que tengan de 1,001 dólares a 3,000 dólares, podrán retirar libremente sus depósitos en moneda extranjera. Y a partir del 14 de agosto, aquellos que tienen entre 3,001 dólares hasta 5,000, y así sucesivamente en los próximos meses, agregó la autoridad. Entonces, a partir, sí, de este 15 de julio, los depositantes que tengan saldos de 1,001 dólares hasta 3,000 podrán retirar libremente sus depósitos en moneda extranjera. Y a partir del 14 de agosto, aquellos que tienen entre 3,001 dólar hasta 5,000 dólares, y así sucesivamente en los próximos meses, agregó la autoridad. Es una buena noticia, bueno, para aquellos que tenían sus dólares ahorraditos en el banco y no les querían devolver,

Todo lo que estamos haciendo responde a una medida económica diseñada desde el primer momento de gobierno. Lo veníamos anunciando y hemos sido honestos con el tiempo y las medidas. Nada de lo que hacemos tiene una imposición o sugerencia de organismos extranjeros. Es lo que hay que hacer para darle certidumbre a la economía, manifestó. En la actualidad, el Banco Central de Bolivia tiene más de 700 millones de dólares en reservas líquidas, a diferencia de los 51 millones que dejó en bóvedas el gobierno del MAS el 8 de noviembre de 2025. Y el acuerdo con el Fondo Monetario Internacional es parte del plan. Tiene que ver con la imperiosa necesidad de traer recursos a Bolivia después de estos 53 días de intento de golpe de Estado y ataque a la economía familiar. Lo que ha quedado claro es que necesitamos recursos y cualquier fuente de financiamiento va a ser bienvenida. Entre ellas, el Fondo Monetario Internacional, sostuvo José Gabriel Espinosa, ministro de Economía.

Bueno, pero hay más noticias que se han generado a través de, bueno, pues de que el dólar ya no es estático, sino el dólar ya es flexible.

Y el IPCE, el Instituto Comercial, el Instituto Boliviano de Comercio Exterior, IPCE, ¿sí?, acerca, dijo, del tipo de cambio flexible, no debería generar inflación, y para atraer divisas se debe liberar cupos de exportación. Y hablando de cupos, solamente hace un momento decíamos, ¿no?, que Bolivia solamente exportaba el 20%, eso decía, ¿no?, solamente el 20%. El IPCE considera que la aplicación de un tipo de cambio flexible de dólar, que entró en vigencia desde este lunes, no debería generar inflación. Lo calificó como la subida generalizada de precios debido a que la economía estuvo funcionando con una cotización paralela que rondaba los 10 bolivianos o más, e incluso en mayo de 2025 se cotizó en 20 bolivianos, aunque se remarcó que para garantizar el ingreso de divisas, el país también se debe de dar condiciones al sector exportador. De que puede haber algunos movimientos en algunos sectores, puede ser, pero no debería haber un proceso inflacionario, dijo el gerente general del IPCE, Gary Rodríguez. Y en el caso de las importaciones, precisó que la liquidación de los tributos aduaneros se realiza sobre el dólar oficial, por lo que a partir de la fecha se tendrá que ajustar y pasar de 6.96 a 9 bolivianos con 73, aunque desde el gobierno se precisó que el tipo de cambio oficial será actualizado por el Banco Central de Bolivia en cada día hábil. Rodríguez añadió que los contratos pactados en dólares también van a tender en regularizarse. Lo que va a ocurrir es un sinceramiento más de orden financiero contable, antes que de una forma comercial generalizada, sostuvo. También se ha referido a las condiciones para la exportación. Rodríguez remarcó que se debe promover las exportaciones con tres aspectos: seguridad jurídica, seguridad de mercados externo, quitando los cupos, y por último, el tercero, seguridad interna.

externa combatiendo el contrabando. A ver, el dólar debe ser concebido como una mercancía. Rodríguez consideró que el dólar, a partir de la fecha, debe ser considerado como una mercancía. En este sentido, puso como ejemplo que cuando hay escasez de carne de pollo, sube el precio. Entonces, tiene que haber abundancia de dólares y eso lo podemos lograr con el incremento de exportaciones, turismo. Lo principal es dar condiciones para que aumenten las exportaciones y el turismo receptivo, enfatizó. Y ahora también se ha referido a la posibilidad de endeudamiento y dijo, no está mal. Rodríguez remarcó que la capacidad de endeudamiento está bien siempre que el dinero que ingrese esté bien orientado, por ejemplo, a respaldar al Banco Central de Bolivia en las reservas y así tener capacidad de reacción en situaciones extremas para defender la moneda. El endeudamiento no está mal. Lo que tenemos que tener cuidado es que lo que uno presta lo tiene que devolver y con intereses, sostuvo.

Bueno, entonces lo que dijo el presidente del IBSE, dijo que hay que, al dólar hay que concebirlo como una mercancía. Y ha puesto de ejemplo que, por ejemplo, que cuando hay escasez de carne de pollo, sube el precio.

0: Y más se ha debido referir, le digo, no a la escasez del carne, pues, sino al precio, porque eso hace que suba entonces las exportaciones, el turismo, entonces van a traer dólares, y esto también va a hacer que, bueno, pues tengamos dólares acá en el país. Bueno, también el representante del IBSE el Instituto Boliviano de Comercio Exterior reporta una pérdida de $1,000 millones por bloqueos y los empresarios llaman a cumbre. Los conflictos sociales provocaron que el sector bananero y el sector de palmitos perdieran el mercado argentino. El Instituto Boliviano de Comercio Exterior alertó que varias empresas quedaron con productos perdidos sin capital y con deudas. Diferentes sectores de exportación fueron perjudicados. Y a pesar del levantamiento de los bloqueos que permanecieron durante 53 días en el país, sus efectos continúan impactando a la economía boliviana, en especial para los exportadores, que durante este tiempo perdieron millones de dólares en exportación y su reposición en el mercado extranjero es totalmente incierto. Así lo dio a conocer el gerente general del Instituto Boliviano de Comercio Exterior, Gary Rodríguez, que en entrevista con el grupo El Deber informó que los exportadores del país perdieron más de $1,000 millones y más de $400 millones en el departamento de Santa Cruz durante los conflictos sociales y cortes de rutas. Sin embargo, el representante de esta institución afirmó que la situación no es solo el impacto negativo económico, sino las consecuencias a futuro de los incumplimientos contractuales, pérdida de confianza, desfases económicos, la pérdida de contratos, clientes y mercados. Las pérdidas son monumentales por un lado. La pérdida económica por más de $1,000 millones a nivel de todos los exportadores del país y por más de $400 millones en lo que hace a los de Santa Cruz. Por otro lado, está el daño intangible de incalculable valor, como es el deterioro de la imagen país, que complica enormemente los negocios internacionales, afirmó Rodríguez. En esa línea, mencionó que el sector turismo no solo experimentó una caída por más de $100 millones de sus ingresos, sino que la hotelería reportó que el 65% de las reservas han sido canceladas, incluso las del 2027. Tal situación es la que atraviesan las exportaciones no tradicionales, en las que las mayores afectaciones se dieron en el caso de las bananas, alcohol, soya y derivados, carne de bovinos, azúcar, palmitos y maderas. En Cochabamba, el sector bananero perdió una parte de comercio en el mercado de Argentina debido a los bloqueos, donde se agudizaron más en esta región. Marcelo Gómez, dirigente de la Unión de Bananeros del Trópico de Cochabamba, UNIBAM, manifestó que tras los desbloqueos, ellos intentaron enviar sus productos, sin embargo, el mercado argentino les señaló que sustituyó el producto por Ecuador y Paraguay, que también son proveedores. Y ante esta situación es que los bananeros pidieron ayuda al gobierno para que intervengan y reactiven el rubro. Estamos en emergencia. Pasaron los conflictos. Cuando quisimos retomar, ellos nos dijeron que nos llamarían para negociar. Somos un país no confiable por estos conflictos, expresó. Por su parte, Sergio Tejada, director de Selva Limitada y representante del sector palmitero, dio a conocer en el programa Dinero de El Deber que como resultado de estos conflictos dejaron de exportar más de 50 camiones de productos de palmito en conserva. lo que representa 1.250 toneladas de productos no exportados que equivalen a 2.5 millones de dólares de pérdida. No solo la afectación va a lo no exportado, sino a la pérdida de clientes que construyeron los palmiteros durante más de 20 años. Este sector compone 5 federaciones privadas que generan 16 millones de dólares anualmente, ya que Bolivia ocupa el 11% del mercado mundial. Dijo Tejada, precisamente los mercados donde se exportan el palmito son Argentina, Chile, Uruguay, Paraguay y Estados Unidos, Canadá, Japón, además de España y Francia. 11 de la mañana con 32 minutos. Bueno, ahí siguen las noticias, ¿verdad? Del recogimiento ya de todos los daños ocasionados por estos 53 días. Así de a poquito se están recogiendo todas las afectaciones que hubo en estos 53 días de bloqueo. Y bueno, estas cantidades van a ir creciendo. Acompáñenos a esta pausa y enseguidita volvemos.
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0: Son las 11 de la mañana, 33 minutos.
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Continuamos, sí, 11 de la mañana con 39 minutos. Miren, así de rapidísimo, así pasó el tiempo. Ya estamos exactamente, a ver, a 21 minutos de las 12 del mediodía. Quizás usted en casita, ¿verdad? Ahí preparando tal vez la comidita para el día de hoy. Bueno, y hablando de comiditas, bueno, es increíble, ¿no? O sea, uno empieza a pensar lo que ha ocurrido en esos 53 días. A ver, hablando así nomás, hablando de precios de los productos. Eso es lo que preocupa a mamá. Estaba a 50 bolivianos la cuarta de zanahoria. Luego bajó a 40, otros estaban vendiendo en 35. Y de repente, le digo, cuando todo parecía que eso no iba a parar, por eso a veces le digo, unos tal vez se quedaron con alimentos que han ido ahí guardando de a poquito, ¿verdad? Quizás pensando que esto no iba a parar, que iba a ir para peor, pero mire, se solucionó. Y hablando del precio de la zanahoria, le contamos que ahora la zanahoria está a la cuarta 8 bolivianos. La arroba está a 30 y bueno, nos imaginamos que está menos, ¿no? El precio de la lata de zanahoria. Imagínese esa carga de zanahoria que llegó a costar 1.200 o en otros momentos 900. Ahora, ¿cuánto está? Bueno, pero ya pasó, ¿verdad? Siempre, por eso decimos, siempre hay una luz al final del camino. Y eso, bueno, pues se podría aplicar a cualquier situación. Sí, me refiero a alguna situación, algún problema que tiene solución, por eso es un problema. Bueno, y hablando de problemas, hoy lunes tenemos, un nuevo tipo de cambio. Bueno, y también con ello, con esa información, también hay nuevas noticias que llegan. ¿Por qué? ¿Por qué le decimos justamente en esta temporada de estos problemas de bloqueos? También muchos se habrán puesto a analizar autoridades, ya sean alcaldes, gobernadores, incluso diputados, ministros, ¿no? Porque necesitamos, le digo, otro tipo de transportes, bueno, aparte de los que ya tenemos, ¿no? Por si acaso, ¿no? Por si acaso. Queremos contarle acerca del tren, ¿sí? Del tren con cargamento de combustible que ha ingresado a la refinería de Palma Sola. Justamente esto decían para abaratar costos. A primera hora de la mañana de este lunes, llegó a la refinería de Palma Sola en Santa Cruz 1.000.000 de litros de combustible a través de la línea férrea habilitada para la logística de provisión. Yacimientos Petrolíferos Fiscales Bolivianos informó que normalizará la distribución de carburantes hasta este martes 30, luego de los 53 días de bloqueo que afectaron la provisión. Esta mañana se comprobó el ingreso a la refinería de Palmazona de varios vagones cargados con diésel y gasolina, cuyo proceso de descarga se iniciará en las próximas horas para dar regularidad a la distribución de carburantes. La petrolera anunció que brindará un informe oficial de la llegada de estos líquidos en el transcurso de la mañana, mientras se despachan el diésel y la gasolina a diferentes estadios de servicio de la capital oriental, estaciones de servicio de la capital oriental. Así que esa es la noticia. Mire, quizás nos sorprendimos, ¿verdad? Un tren con cargamento de combustible.

Bueno, y hablando de combustible, queremos referirnos a esta noticia del panorama internacional, porque Estados Unidos e Irán, ya no es Israel e Irán, ¿no? ¿Verdad? Estados Unidos, ahora Estados Unidos e Irán, acordaron detener las hostilidades y retomar las conversaciones sobre el estrecho de Hormuz. O sea, no hay todavía, siguen en negociaciones, ¿no? Estados Unidos e Irán acordaron detener las recientes hostilidades en el Golfo y reanudar las conversaciones sobre la disputa por el estrecho de Hormuz. Según informó el domingo un funcionario estadounidense a la agencia Reuters, la decisión busca preservar el acuerdo de paz provisional alcanzado el 17 de junio, que quedó bajo presión tras varios días de ataques recíprocos entre ambas partes. El funcionario explicó que está previsto que continúen las conversaciones técnicas sobre todos los aspectos del memorando de entendimiento. Ambas partes suspenderán las negociaciones por ahora y los buques podrán navegar libremente. En referencia al memorando de 14 puntos que contempla la reapertura del estrecho de Hormuz al tráfico marítimo, el sitio Axios, que informó primero sobre el cese de las hostilidades, indicó al citar a un alto funcionario estadounidense que las conversaciones entre Washington y Teherán se reanudarán el martes en Qatar. El entendimiento llega después de varios días de ataques y contraataques iniciados tras el impacto de un proyectil iraní contra un buque de carga en el estrecho de Hormuz el jueves. Tanto Estados Unidos como Irán se acusan de incumplir el alto el fuego provisional acordado el 17 de junio. Y durante la madrugada del domingo, Irán lanzó misiles y drones contra instalaciones militares estadounidenses en Kuwait y Bahrein. El ataque ocurrió poco después de que el presidente estadounidense Donald Trump advirtiera que la República Islámica enfrentaría consecuencias si no respetaba el acuerdo. Y antes de que trascendiera el nuevo entendimiento, Trump publicó un mensaje en redes sociales en el que afirmó: "Puede que llegue un momento en que ya no seamos capaces de ser razonables y nos veamos obligados a completar militarmente el trabajo que comenzamos con tanto éxito". El mandatario añadió: "Si eso sucede, la República Islámica de Irán dejará de existir". El acuerdo provisional de 14 puntos busca detener los combates iniciados el 28 de febrero por Estados Unidos e Israel y permitir la reapertura del estrecho de Hormuz mientras continúan las conversaciones sobre otros asuntos, entre ellos el programa nuclear iraní. Hace una semana, representantes de ambos países participaron en una ronda de conversaciones en Suiza con mediación internacional. La delegación estadounidense estuvo encabezada por el vicepresidente J.D. Vance y la iraní por el presidente del Parlamento Mohammad Baqir Qalibaf. Y en ese encuentro, Washington levantó las sanciones contra Teherán, aunque posteriormente los enfrentamientos militares volvieron a intensificarse. Mientras tanto, Israel informó el domingo que atacó nuevamente infraestructura subterránea utilizada por terroristas de Hezbollah en una localidad del sur del Líbano, donde, según las autoridades israelíes, las instalaciones pertenecían al grupo respaldado por Irán. El ataque ocurrió un día después de otra operación militar israelí posterior al alto al fuego, el fuego alcanzado con Líbano el viernes. E Irán sostiene que el cese de los combates en territorios libanés constituye una condición para mantener vigente el acuerdo general. El ejército estadounidense también confirmó previamente un nuevo ataque contra objetivos iraníes pocas horas después de que un petrolero resultara alcanzado en el estrecho de Hormuz,
la principal ruta marítima para el transporte mundial de energía, que Teherán mantiene en gran medida cerrada desde el inicio del conflicto. Hace una semana, representantes de ambos países participaron en una ronda de conversaciones en Suiza con mediación internacional. Aproximadamente una hora después de la publicación de Trump, el ejército de Kuwait informó que sus defensas aéreas respondían a un ataque con misiles y drones.

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1: Gracias por la sintonía. Este es el Parlamento del Pueblo de Radio Integración. Tenemos un cielo despejado y en la mañana menos frío en la Ciudad del Alto. Le digo menos que otros días, porque los otros días la cara se nos congelaba al caminar. ¿O qué dice usted, Silvia?
2: Maida, yo le comento que esta mañana cuando desperté y vi las calles parecía que hubiera llovido, Maida. Parecía que había llovido, pero no había llovido, sino que lo que ha congelado, eso es lo que ha sucedido. Y eso se veía, Maida, en el enlosetado. Ese brillo era, Maida, parecía lluvia, pero no había sido lluvia, sino había sido lo que se ha congelado. Eso es lo que yo le puedo decir. Estaba haciendo frío esta mañana.
1: En la mañana sí, muy temprano, y en la noche también, ¿no? Aprovecharemos 5 minutitos para las 12 del mediodía. La noticia más importante depende de cada uno. Es decir, de pronto para mí la noticia más importante es... puede ser algún problema familiar, algún tema personal, no sé. Pero en cuanto a las noticias generales de Bolivia, del mundo, a ver, la principal noticia en nuestro país, comenzaremos por casa, es el tema del dólar, ¿no?
2: Sí. Ese es el tema, sí, el que muchas personas están ahí.
1: El gobierno ha determinado la... ¿cuál es el término que utiliza el gobierno? ¿Flexibilización?
2: Flexibilización del dólar.
1: ¿Esa es la palabra? La verdad no estoy muy enterada qué palabra es la que
2: dólar utiliza. Flexible, así le han puesto.
1: Madre. Dólar no, flexible.
2: Dólar estático como estaba, dólar flexible.
1: Dólar flexible, ¿qué quiere decir? Aquí al lado en Argentina, el dólar es flotante dentro de una banda.
2: Así.
1: Es decir, hay un máximo y hay un mínimo que ha determinado en la Argentina el gobierno de Javier Milei. Entonces dice, lo máximo que tiene que costar el dólar es, no recuerdo bien exactamente, pero pesos más o pesos menos, no puede costar más de 1.500 pesos argentinos, dice, ese es el techo de la banda. Y tampoco puede costar de 1.400 pesos para abajo, no. Tiene que flotar entre 1.400 y 1.500, algo así dice el gobierno de Javier Milei. Eso es en la Argentina. Aquí en Bolivia, el dólar, ahora llamado flexible...
2: Oficial, le han puesto 9.73, ya no hay de compra, ya no hay de venta en la página del Banco Central de Bolivia, Magda. Ahí dice, dólar oficial 9.73, dice.
1: Ya, en términos sencillos... El dólar no es igual, pero es algo parecido a cualquier otro producto. A ver, voy a tratar de explicarme de forma sencilla. Los economistas dicen que el precio de un producto lo determina la escasez. El precio de un producto lo determina la escasez. ¿Qué quiere decir? Que si es escaso un producto, por ejemplo el pollo, durante los bloqueos, ¿a cuánto llegó un pollo?
2: 120, 130.
1: 120, 130, un pollito que parecía como paloma. Hoy día, ¿cuánto está?
2: 45, 55, dependiendo
1: un
2: del
1: pollo.
2: Peso. Un pollo, madre.
1: Incluso, mire, durante el bloqueo estaba costando casi 3 veces de lo que costaba realmente. ¿Pero por qué? Porque no había pollo. Entonces, por eso los economistas dicen que el precio de un producto se determina o lo determina la escasez. Si hay mucho pollo, el precio baja. Si hay poquito pollo, el precio sube. ¿Sí? Entonces, lo mismo pasa con el dólar. Si hay suficiente dólar, si hay suficientes dólares en el mercado boliviano, entonces el precio se mantiene. Pero si hay pocos dólares, puede subir el precio. Si hay demasiados dólares, puede bajar, ¿no? En el Perú, por ejemplo, el dólar, allá no tienen el problema del dólar, como nosotros estamos mirando cuánto cuesta el dólar, ha bajado, ha subido, está flexibilizado, está flotante, no. Allá en el Perú, como tienen tantos dólares, tienen muchos, muchísimos dólares, entonces, incluso el dólar baja, No sé ahorita cuántos soles peruanos estará el dólar, no, vamos a ver en la IA cualquier rato, pero allá no se preocupan en el Perú de los dólares, porque tienen muchos dólares. Entonces, a veces tienen tantos dólares que baja la cotización. A ver, para terminar la idea, porque Silvia está buscando, la ayudaremos. Aquí está, dólar Perú, cotización. Ponemos eso en la IA es una maravilla, le cuento. Tres soles con 41 centavos está el sol peruano. 3.41 está el sol peruano. ¿Desde cuándo tiene esta cotización el Perú? ¿Hace cuánto tiempo será? 3.41, vamos a poner en la misma IA, 3.41 está dólar en Perú. ¿Desde cuándo? Vamos a preguntarle a la IA. A ver, espérame un ratito. Ya. Dice
2: Magda, 3.30, hablando de los soles.
1: Silvita, voy a terminar esto. El dólar en Perú hoy día cotiza en 3.41 soles por cada dólar. Esta cifra, dice, se ha mantenido durante la última semana, consolidando una tendencia en la que la moneda estadounidense ha estado entre 3.34 y 3.49 en los últimos meses. Incluso ha bajado a 3.34. Hoy día está en 3.41, pero que como hay muchos dólares en el Perú, entonces es mucha la oferta, mucho para la oferta, y la demanda no es tanta, digamos, como la oferta, entonces va bajando puntitos el dólar en el Perú, ¿no es cierto? Pero volviendo a nuestra ciudad, a nuestro país, mejor dicho, volviendo a nuestro país, entonces el dólar se parece en algo, o en este aspecto, por ejemplo, de la oferta y la demanda, se parece a otros productos. En época, por ejemplo, de la uva, de las uvas, con ese ejemplo cerramos, aquí en el Alto la uva incluso llega 2 libras por 10 bolivianos. Hasta 3 por 10 ha llegado en esta última temporada de uvas, 3 libras por 10 bolivianos, ¿no? Pero ahora no es época de uva. Vaya a ver cuánto está la uva. Creo que he visto uva peruana, 20 bolivianos la libra, dice, ¿no? Porque no es su época, ¿no? En el caso de los dólares, repito, si hay la suficiente cantidad, el dólar se mantiene, la cotización del dólar. Si hay demasiado, incluso va bajando. Pero si empiezan a demandar, a comprar muchos dólares, sube el precio, sube. Ahora, ¿quién es gran comprador de dólares? ¿Quiénes compran dólares? La mayor parte de nosotros no, porque nosotros no necesitamos dólares, con bolivianos compramos lo que necesitamos, ¿no? Entonces, los importadores compran dólares, los importadores, medicamentos, materiales de construcción, productos de aseo, ropa, etcétera. Los importadores necesitan dólares, ¿no? ¿Quién más necesita dólares? El gobierno necesita dólares para ir pagando la deuda que debe nuestro país, que es altísima la deuda, no es de ahora nomás, de hace años ya, Bolivia debe mucho. Esos dólares, esos créditos los tiene que ir devolviendo en dólares, los intereses también en dólares tiene que devolver, ¿no? Para la

0: compra de combustible también necesita Bolivia, para la compra de combustible. Eso es lo principal. Imagínese que Bolivia, no, perdón, no se imagine, este es un hecho, es real. Bolivia necesita cada mes, de 200 a 300 millones de dólares para comprar solamente combustible. Imagínese que el gobierno empezara a comprar los dólares de la Camacho, de la Ceja, dólares digitales, etcétera, etcétera. Se dispara el dólar, se dispararía el precio. Entonces, el gobierno no compra ni dólares digitales, ni en la Camacho, ni en la Ramada allá en Santa Cruz, no. Porque si el dólar es un gran comprador de dólares, el gobierno, si se metiera a comprar, lo hace disparar el precio del dólar hacia arriba. Entonces, el gobierno tiene que ver otras formas de conseguir dólares. Los dólares que hay ahora deben ser principalmente para los importadores, ¿no es cierto? Ahora, ¿quiénes más manejan dólares, por ejemplo? Los exportadores de Santa Cruz, que exportan soya, carne, sorgo, de Beni también creo que exportan, ¿no? No sé, de aquí, de la ciudad de La Paz, si algo exportan, creo que no exportamos nada. Los minerales también que se exportan, etcétera, los pagos son en dólares. Esos dólares tendrían que volver aquí a Bolivia. No volvían. ¿Por qué? Porque a los exportadores no les convenía aquí, por ejemplo, meter sus dólares al banco, porque el banco les iba a decir, cuesta 6.96. Y el exportador o el dice, pero si en el mercado me van a pagar casi 10, ¿cómo me vas a pagar casi 7? Entonces no traían sus dólares a la banca. Ojalá que ahora los traigan, ¿no es cierto? También las remesas. Hay gente que vive en el exterior y que manda a su familia. Ahora va a haber más gente todavía, muchos hermanos bolivianos, principalmente jóvenes, que se van de Bolivia. Hombres y mujeres, a veces dejando hijos incluso, se van de Bolivia. Entonces, en otro país trabajan y la moneda, digamos, en España o en Brasil, que es la moneda, el real, por ejemplo, o en cualquier otro país, peso chileno, etcétera. Lo que les pagan lo cambian a dólares y lo mandaban a Bolivia a través del banco, a través, hay también unas Western Union, no me acuerdo qué otras plataformas hay para enviar dólares, ¿no? Ya no estaban mandando, porque como el dólar oficial era 6.96, ahora ojalá vuelvan a mandar. Eso significa que puede haber más circulante de dólares en nuestro país, ¿no es cierto? Más o menos esa es la idea, para que se entienda algo. Termino con esto, por favor. Si nos vamos a la IA, en su celular tiene IA, Google tiene Gemini, pone ahí en modo IA, ¿qué es el dólar? ¿Qué es el dólar? Es decir, claro, nosotros sabemos que es la moneda norteamericana, es una divisa, etcétera, pero ¿cuál es la definición? Aquí está la IA me está dando. Aquí está, dice, el dólar es el nombre de la moneda oficial de Estados Unidos y de otros 38 países, como Canadá, Australia y otros. A nivel global, a nivel mundial, cuando se utiliza este término, casi siempre se hace referencia al dólar estadounidense. Se trata, escuche bien, del dólar estamos hablando, que es la divisa de reserva más utilizada e importante del mundo, empleada ampliamente para el comercio internacional, como depósito de valor y para fijar los precios de materias primas globales. Es decir, los negocios en el mundo se hacen en dólares. Y los países, ¿no es cierto?, guardan sus reservas en dólares. Y también el precio, por ejemplo, del petróleo o del oro se fija en dólares. No siempre fue así. Otro día vamos a hablar, por ejemplo, hace muchos años era la libra esterlina la moneda global con la que se hacían negocios. ¿Hace cuánto tiempo es el dólar, la moneda global? Eso lo vamos a averiguar. Pero ese es el peso del dólar, para que tengamos una idea. Dicho de paso, hoy día, ¿cuánto está el barril de petróleo? 73 dólares está el barril de petróleo. Estaba 72. Lo que pasa es que Irán otra vez ha atacado un barco en Medio Oriente, creo que es un barco de Singapur, ha atacado porque dice que no tenía permiso para pasar, no tenía permiso de Irán, dice, para pasar del gobierno iraní. Entonces el barco de Singapur ha sido bombardeado y Estados Unidos en respuesta le ha bombardeado a Irán. E Irán le ha replicado bombardeando a dos países aliados de Estados Unidos. No me acuerdo cuáles son los dos países, uno creo que es Qatar, no, me estoy equivocando, pero a dos países aliados ahí de Medio Oriente los ha bombardeado también Irán. Miren, eso ya ha hecho subir un poco el barril de petróleo. Y en dólares se cotiza, ¿no? Vamos a ir un rato a esta pausa, amigos oyentes, ya vienen las noticias. Solamente como adelanto, por favor, ¿qué era el 27 de junio? Aquí San Juan era el 24 de junio, pero ¿qué era el 27 de junio? Es un día muy interesante, le voy a contar al volver, por favor, hagamos esta pausa y ya retornamos.
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2: Gracias por la sintonía. 12:18. Bienvenidos al Integrador. Muy gentiles por la sintonía. Cielo completamente descubierto, despejado a esta hora de la tarde. Bienvenidos. Y estamos ya con lo que les habíamos adelantado. ¿Qué es el 27 de junio?

12:19. ¿Qué se celebra o se recuerda el 27 de junio? Es el Día Internacional de las Microempresas y las Pequeñas y Medianas Empresas, denominadas MIPYMES. Cada 27 de junio ha sido instaurada esta fecha por la Asamblea General de las Naciones Unidas para reconocer el papel fundamental de estos negocios en la economía global y el desarrollo sostenible. ¿Qué importancia tienen? Enorme, enorme la importancia. En nuestro país, aquí en Bolivia, ¿quiénes generan más empleo? ¿Fábricas grandes o más bien las pequeñas y medianas empresas? Enseguida vamos a esos datos. Las MIPYMES, según el reporte de la Asamblea General de las Naciones Unidas, son el motor principal de una economía local y global. Representan, escuche bien, las pequeñas, micros y medianas empresas, el 90% de todas las empresas a nivel mundial. Es decir, generan más empleo que las empresas grandes. Según este reporte, las MIPYMES, micro, pequeñas y empresas medianas, generan entre el 60 y el 70% del empleo en el mundo. Y aquí en Bolivia debe ser más todavía. Contribuyen con aproximadamente el 50% del Producto Interno Bruto. El PIB. ¿Qué es el PIB? En términos sencillos, es lo que mide la riqueza de un país. Mientras un país tiene más PIB, Producto Interno Bruto, es más rico ese país. Menos PIB, menos rico, más pobre. El PIB, hay una fórmula que en este momento no lo tengo a mano. Mañana con calma lo haremos, pero es una fórmula. Es como decir, ¿cómo hago yo un rico ahogado? Por ejemplo, le pongo comino, más pimienta, más palillo, más tomate, más zanahoria, etcétera. Ahí está mi ahogado, ¿no? Igual rico ahogado da, ¿no? En el tema del PIB, igual. Ingresos más egresos más exportación, igual PIB de un país. Eso lo vamos a ver mañana. Pero estamos en este punto de que las MIPYMES, las micro, pequeñas y medianas empresas, generan en el mundo casi o hasta el 70% del empleo total. ¿Y qué es el empleo? Es lo que nos hace dignos. Si yo no tengo trabajo, no tengo una oportunidad de empleo, pues ¿qué, cómo alimento a mi familia? ¿Cómo me alimento yo? ¿Y si mi madre está enferma, cómo la llevo a un hospital? ¿Si mi hijo necesita una cirugía, qué hago? ¿Cómo pago mi luz, mi agua? ¿Me tendré que ir a vivir debajo del puente? Ese es el trabajo. El trabajo nos da dignidad. Sin trabajo nos podemos volver cualquier cosa. Desde irnos a la cantina hasta ir a pararnos a la 12. Cualquier cosa, ¿no? Entonces, y con todo el riesgo que significa pararse en la 12. Volviendo al 27 de junio, la importancia de las pequeñas, micros y medianas empresas es enorme, porque son las mayores generadoras de empleo, este tipo de pequeñas, micros y medianas empresas. En Bolivia, podemos ver el dato en Bolivia, estoy buscando el dato en Bolivia, lo tenía acá, pero algo pasó. Vamos a ver Bolivia, vamos a poner acá. Es increíble, en la IA, incluso usted le puede pedir con fuentes. A ver, dato de MIPYMES en Bolivia,

0: con fuentes le tiene que decir usted a la IA para que no se esté inventando. Y nos diga, este dato lo he sacado de tal y tal lugar, ¿no ve? A ver, dice acá, en Bolivia las MIPYMES representan la base del tejido empresarial por su gran impacto en la generación de empleo y la economía nacional. Presencia masiva. Según datos del Servicio Plurinacional de Registro de Comercio, CEPREC, 9 de cada 10 unidades productivas en Bolivia son micro o pequeñas empresas. En Bolivia, 9 de cada 10 unidades productivas, es decir, negocios, emprendimientos, etcétera, 9 de cada 10 son micro y pequeñas empresas. 9 de cada 10. En cuanto a la generación de empleo, en Bolivia estamos hablando, estas micro y pequeñas empresas son el motor del autoempleo, absorbiendo el 70 y el 83% del empleo total en Bolivia. Es decir, los bolivianos, un promedio de 80%, a ver, dicho de otra forma, las micro y pequeñas empresas dan trabajo entre el 70 al 80% de personas en edad de trabajar. Generan empleo, las micro y pequeñas empresas, casi para el 80% de las personas en edad de trabajar. Es decir, no trato de explicarlo de forma sencilla, ojalá pueda hacerlo. De cada 10 trabajadores, 8 trabajan en micro y pequeñas empresas, es decir, la mayoría. El aporte económico. Estas micro y pequeñas empresas contribuyen con aproximadamente el 25% del Producto Interno Bruto. Esa es la importancia de las micro y pequeñas empresas. Un negocio de fotocopias es una microempresa. Una salchipapería es una microempresa. Un puesto de trabajo de un zapatero donde nos hacemos poner las tapillas o hacemos arreglar los zapatos es una microempresa. Un conductor que tiene su propia herramienta, su minibús, es una microempresa o una pequeña empresa. También hay medianas empresas, digamos, ¿no? Puede ser un negocio de confecciones, digamos, que tenga 10 operarios, digamos, y que confecciona chompas para exportar al Perú, digamos. Entonces, podemos ver a nuestro alrededor lleno de micro, pequeñas empresas. Medianas deben haber pocas. La mayor parte son micro y pequeñas empresas. Esas son generadoras de empleo hoy día. Muchas de esas ahora con el bloqueo se han debido cerrar. Usted va a ver caminando, se han cerrado muchas tiendas, muchas oficinas. Esas son micro y pequeñas empresas que se han cerrado. Porque el bloqueo les ha dado el tiro de gracia. Ya veníamos mal, ya veníamos mal. Y fue peor con el tema del bloqueo. El gran desafío que tenemos hoy, 12:28, es cómo en Bolivia generamos empleo. No hablaremos de Bolivia, sino hablaremos primero de nuestra casa, que es el Alto. En el Alto, muchos de nuestros hijos se están yendo en busca de trabajo. Algunos ya se han ido. Hay familias enteras. Estos días he conocido una familia que le está yendo muy mal y ya están con la idea de que se van a ir a Santa Cruz. Son profesionales, es gente profesional, son contadores. Les habían dicho que allá en Santa Cruz pagan mejor y hay más clientes. No sé cómo será, pero esa es la idea que tienen en su cabeza. Esta familia tiene 3 hijos. Imagínense, son alteños. 5 se van, de golpe. Seguimos a este paso y el Alto se va a vaciar. Se va a vaciar. Porque, por ejemplo, somos diferentes a Santa Cruz o a Cochabamba. No por nada a Cochabamba le dicen el granero de Bolivia. Porque cultivan productos, tienen las granjas de pollos, huevos, queso, etcétera, etcétera. Criaderos de chanchos, etcétera, etcétera. En Santa Cruz es el agronegocio. Mucho movimiento. Usted entra a Santa Cruz, es lleno de fábricas. Creo que es desde Montero, desde Guarnes, empiezan las fábricas. A ver, a la izquierda y a la derecha, gigantes, galpones gigantes, terrenos gigantes. Y todavía no hemos ido a otros lados, digamos, no hemos ido a los valles de Santa Cruz, a Valle Grande, Lagunillas, Bellavista. Producen choclo, papa, producen zapallos, pero gigantes, tomates, etcétera. Hay crían ganado en cantidad, leche, el queso cruceño, que es así gigante el queso cruceño. Y aquí en el Alto, ¿qué producimos? ¿En qué vamos a trabajar los salteños? Pregunto yo, ¿de qué vamos a vivir los salteños? ¿De qué vamos a vivir? Me encantaba una frase de un exalcalde acá en la ciudad del Alto, ¿usted se acuerda? Es de, ¿cómo se llama el señor José Luis Paredes Muñoz? El Pepe Lucho que le llamaban. Pero quedó solamente en eslogan, el Alto Productivo. El Alto Productivo. Después había otro candidato que no recuerdo, o me he soñado, la verdad no sé. El Alteño Productor. El Alteño Productor. Quedaron solamente en eslogans, en frases bonitas, para el afiche, para el pasacalle, para la propaganda política, etcétera. Y ahí murió. Pero ese es el desafío. ¿Qué vamos a producir los salteños? ¿De qué vamos a vivir? ¿A qué nos vamos a dedicar? Había un sueño. Yo para entonces era soltera todavía. Había el sueño de que en el Alto se instale un gran parque industrial. Y donde vengan empresas gigantes a producir aquí al Alto. No sé si hoy día todavía podemos seguir soñando con eso. O más bien lo que vamos a hacer es fomentar, incentivar, apoyar, fortalecer estas micro y pequeñas empresas. ¿Cuál va a ser el camino que vamos a seguir? ¿Cuál va a ser el camino? Necesitamos un plan. Porque ahorita no tenemos ese plan. ¿Dónde van a trabajar nuestros hijos? Miremos en nuestra familia. Mire, yo no quiero ser pesimista. Quiero ser realista. Alguien me va a decir, ay, no, vos eres quencha, que se haga tu boca chicharrón, lo que sea, ¿no? Pero es que vamos a los hechos. Mire usted su familia. En su familia, ¿cuántos tienen un trabajo estable? ¿Uno? ¿Dos o nadie? ¿Quién tiene un trabajo estable en la familia? ¿Cuál es ese trabajo estable? Que cada mes esa persona reciba un sueldo. Y si tiene usted a una persona con un trabajo estable, tal vez es un profesor. O tal vez es un funcionario público. No hay, o tal vez un policía o un militar. No hay más. En Argentina, aquí al lado, el 50% de los trabajadores dicen trabaja en blanco, dicen ellos. ¿Qué quiere decir? Que son formales. Que aportan para su jubilación, que tienen su aguinaldo, que tienen su seguro de salud, tienen su indemnización, no sé si hay allá indemnización, etcétera, etcétera. Y el otro 50% dicen trabaja en negro, que es informal, dicen, informal. Aquí en Bolivia, hablemos del alto. En Bolivia es el 85% de informalidad. En el alto es el 90%, o tal vez es más. Ahora, dentro de los informales, evidentemente hay gente con mucha plata. Aquí en el alto tenemos muchos camiones, ¿no? Tal vez es un cooperativista aurífero. ¿Quién más puede ser? Alguien que se dedica al transporte pesado, tal vez. También entre ellos deben estar los contrabandistas. No sé. Pero en este sector de la informalidad hay una gran masa que no está pudiendo acceder a una oportunidad de trabajo. ¿Qué clase de país y qué clase de ciudad vamos a hacer si no le damos una oportunidad de trabajo a nuestros hijos? Pero ahora, ¿cómo se hace eso? ¿Cómo se hace eso para generar fuentes de trabajo? Podemos hacer en un papel una lluvia de ideas. Primero, no hay que bloquear, porque si bloqueamos, todo el mundo se jode, perdón la palabra. Y los que generan empleo, micro, pequeñas empresas o medianas empresas, ya no quieren saber. Uno dice, no, ¿de dónde yo voy a pagar sueldos? ¿De dónde voy a pagar aguinaldos? Si no me dejan trabajar casi 2 meses, prefiero cerrarlo y me voy a otro lugar. Nadie va a venir aquí a perder plata. Nadie va a venir por amor a los salteños, no. La gente viene a hacer negocios. Si le va bien, se queda. Y si no, se lo lleva su capital a otro lado. Entonces, primero, no hacer bloqueos. Una lista larga podemos hacer aquí. Después, tienen que haber condiciones. Tiene que haber energía, para eso se necesita el gas. Ninguna fábrica va a trabajar sin gas, sin energía. Tiene que haber impuestos justos. No nos pueden perseguir con el tema de impuestos. Yo estoy abriendo una tienda, una fonda, no sé, un restaurante, digamos, una pensión. No está pasando ahora, pero hace poco ocurría. Al día siguiente venía impuestos nacionales para clausurarme. Ya me pegaba un letrero clausurado. Al otro día llegaba la alcaldía, clausurado. Al otro día estaba descargando unas cajas, trayendo, qué sé yo, cebollas. Tránsito ya me estaba poniendo una multa. Y sobre eso las trancaderas, el trameaje. O sea, todo influye. Todo influye. Los créditos también influyen. Yo no me puedo prestar dinero para un negocio a intereses altos, porque voy a terminar trabajando para el banco nomás. Entonces tiene que haber acceso a créditos también. Y mil cosas podemos enumerar. Pero yo no sé de este tema. Debe haber gente experta en este tema. Necesitamos un plan, los salteños, para salir de la situación en la que nos encontramos. Y si no vamos a tener un plan, esta situación va a ser peor. Cada vez hay menos trabajo para nuestros hijos. ¿Y por qué hablo de nuestros hijos? Porque nosotros, mal que bien, tenemos una vida hecha ya. Pero nuestros hijos, si no tienen una oportunidad de trabajo, hoy día ya están buscando en Santa Cruz una oportunidad de trabajo. Están buscando en Cochabamba, en Beni, en Pando. Y algunos dicen, no, más seguro me voy a Brasil, o me voy a Perú, me voy a Chile. Hasta la familia se destruye, porque muchos jóvenes se van dejando hijos acá. O sea, es duro ese tema. ¿Cuándo nos vamos a ocupar de este tema? 12:39, solamente para cerrar. La educación tiene... ¿cómo le puedo decir? ¿Qué palabra? La educación tiene una importancia determinante en este tema, pero una educación de calidad. De calidad. ¿Qué quiere decir de calidad? Que mi hijo, mi hija, sueña con ser o tener una profesión, pueda lograrlo. Pero ¿cuál es la realidad que tenemos hoy día? Nuestros hijos le tienen miedo a matemáticas, le tienen miedo a física, le tienen miedo a química. Ni siquiera les han enseñado bien ortografía, mucho menos redacción. No estoy buscando culpables, quiero soluciones. Si nuestros hijos están bien preparados, con una educación de calidad, y ahora todavía es la IA encima, la tecnología, luego vendrá la física, pronto está la física cuántica y no sé qué otras cosas más. Cada vez es más difícil para nuestros hijos. Y nosotros no estamos haciendo nada para mejorar, para alimentar el sueño de nuestros hijos. ¿Cuántos jóvenes que yo conozco querían ser ingenieros? Han intentado a la UNSA una vez, dos veces, tres veces. Muy pocos lo han logrado. ¿Por qué? Porque van al examen y dicen, pero esto yo no he llevado. Me han explicado. Esto no sé. Listo, aplazado. Sueños rotos, ilusiones perdidas. ¿Y qué va a pasar con esos jóvenes? Tienen 23 años, intentan hasta los 24, 25, ¿y luego qué hacen? Y bueno, algunos se van al transporte de choferes, otros se van a vender a la calle. No está mal, no hay ningún trabajo que no sea digno. Pero no era que nuestros hijos tenían que ser mejor que nosotros. No soñábamos nosotros con que nuestros hijos sean mejor que nosotros. Y seguimos soñando y tenemos que seguir. Mientras hay políticas públicas, mientras hayan políticas públicas, ojalá que aparezcan esas políticas públicas, ojalá que haya un plan. Pero si nosotros los salteños no decimos nada, los problemas no se arreglan por milagro. Los planes no aparecen por milagro. Nosotros tenemos que empujar desde donde estamos. Necesitamos un plan para generar empleos para nuestros hijos acá en el Alto. Me acuerdo que muy pocos se deben acordar de Sánchez de Lozada, que se escapó el 2003 en helicóptero de La Paz con la guerra del gas. Pero ¿cómo ganó las elecciones Sánchez de Lozada? Fue interesante. Prometió, ¿cuántos? 500 mil empleos prometió, me acuerdo. 500 mil empleos. Sánchez de Lozada fue el que inventó la renta dignidad. Se llamaba bono sol en aquel entonces. Pero la renta es otra cosa. Lo que necesitamos los bolivianos es la oportunidad de un trabajo, y más que todo los salteños. Y mientras nos ponemos las pilas, ¿qué podemos hacer, mamás y papás? Dar a nuestros hijos la mejor educación que podamos darle. Si tenemos que quitarnos un pan de la boca, quitémonos. Si tenemos que andar con nuestras tantitas, con zapatos rotos, lo que sea, andaremos. Pero nuestros hijos tienen que tener la mejor educación que le podamos dar. La mejor. De lo contrario, cuando nos vayamos de este mundo, nuestra alma va a quedar en pena aquí. ¿Por qué? Porque nos vamos a ir con la preocupación de qué va a ser de mi hijo, qué va a ser de mi hija, de qué van a vivir, qué clase de vida van a tener. Y ahí viene el tema de las drogas, mucho cuidado. Cuando los jóvenes, los changos no saben qué hacer, y las mismas señoritas, se van al alcohol, se van a otras cosas. Lo primero que tenemos que hacer aquí en El Alto es declararle la guerra al alcohol. Declararle completamente la guerra al alcohol. Y lo segundo, dar la mejor educación que podamos a nuestros hijos. Ahorita, con algunas excepciones, a los profesores no les importa si aprenden o no nuestros hijos. ¿Por qué? Porque si te pagan cada mes, tu sueldo ya está en tu cuenta en el banco, ¿qué te importa? La mayoría va solo para cumplir. Buenos profesores hay pocos. En esas condiciones están nuestros hijos. Entonces, ¿qué tenemos que hacer nosotros? Buscar, ver la forma, y el que busca encuentra, de que nuestros hijos estén mejor preparados. Que cuando terminen colegio, aunque no les guste, sean buenos en química, sean buenos en física, sean buenos en matemáticas, sean buenos en biología, etcétera, etcétera. Y se escojan qué carrera quieren. Quiero ingeniería, quiero medicina, quiero esto, quiero aquello. Ahora no pueden. Intentan a uno, se aplazan. Intentan al otro, se aplazan. Eso es lo que tenemos que cambiar. Hagamos esta pausa, amigos oyentes. Y bueno, ¿de dónde comenzamos? De que el 27 de junio, hoy es 29, el día sábado era Día Internacional de las Micro y Pequeñas Empresas, además de medianas más, ¿no es cierto? MIPYMES, Micro, Pequeñas y Medianas Empresas, que en este momento son las mayores generadoras de empleo. Necesitamos un plan a mediano y largo plazo. Y necesitamos también un plan para hoy. Porque hoy día las que generan empleo son las microempresas. ¿Cómo hacemos para que generen más empleo? Si hay una hermana, qué sé yo, que no sé, me estoy inventando, que hace blusas. He conocido a una señorita que hace unas blusas de bonitas. Claro, la tela es cualquier cosa porque la tela es china y nos traen basura aquí a Bolivia. Pero unos modelos de bonitos. Y yo le digo, ¿con quién trabajas? Qué bonitas blusas, los modelos. Y me dice, con mi hermana. Pero si le diéramos condiciones a esa señorita, yo le preguntaría y le diría, ¿qué necesitas para hacer crecer tu microempresa? Ahorita das trabajo, creas dos fuentes de trabajo, para ti y para tu hermana. ¿Qué necesitarías para crear cuatro fuentes de trabajo? Es decir, para que tu empresa crezca. Y así, con tantas cosas que hace nuestra gente, aquí en El Alto le digo, los salteños, perdón, ¿qué dice Silvia? Con micrófono me tienes que hablar.
1: Acá en la ciudad del Alto le digo, parece que todos han pasado por peluquería, han pasado por corte y confección, otros por, bueno, o sea, todos saben hacer algo, Magda, pero lo han dejado quizás porque no tienen dónde aplicar lo que han aprendido, porque bueno, lo que deben decir, bueno, nunca es tarde para aprender, pero los jóvenes a mecánica, lo que se están yendo, hay hartos jóvenes que están estudiando mecánica, esta nueva otra carrera que han hecho, construcción civil, para aquellos que tienen algo de conocimientos de albañilería, y hay hartas, Maida, personas que, como usted dice, que entre dos, o sea, pueden generar más empleos. Sí, hay en las mañaneras, en abajo, Magda, en la Buenos Aires, en Lillampo, ahí se puede ver gente que lleva chamarras, camisas, pantalones, o sea, hay Magda, un mano de obra, creo que hay bastante acá en el Alto.
0: ¿Qué necesitamos?
1: Necesitamos una inversión.
0: Necesitamos un plan.
1: Un plan, sí.
0: Necesitamos un plan. Yo le comento algo. Estas son realidades y las vamos a empezar a sacar en la radio, porque hay gente a la que le va muy bien, pero hay otra gente a la que le va muy mal, que parece que es la mayoría. Entonces, una conocida mía viene la anterior semana a la radio y me dice, lo voy a vender mi casa. ¿Pero por qué? Le digo. Ella es viuda. Quedó con hijos, el marido murió en el COVID, en la pandemia. Y yo le digo, ¿pero por qué? Y me dice que es que estoy quebrada. Debo plata y cada día tengo que dar a mis hijos. Y ha hecho un emprendimiento que le ha ido mal o le está yendo mal. Entonces dice ella, lo vendo mi casa y voy a comprar otra cosa más barata, me voy a ir, no sé, aunque sea a la punta del cerro, y luego con eso pago de... Es decir, y yo le digo, a ver, llévame a tu casa. Y yo fui charlando con ella porque quería convencerla de que no ese es el camino. Porque si vende su casa, que es lo último que tiene, es decir, ¿dónde va a vivir con tres hijos? ¿Dónde va a vivir? Y ya no va a volver a poder comprarse casa. Porque la plata se va. Por eso los economistas llaman stock y flujo. ¿Qué es el stock? En tu casa hay un dinero que está invertido. O tal vez tienes un auto, o tienes, no sé, un ahorro. Ese es un stock. El flujo es lo que recibes cada mes de un trabajo, de un negocio, etcétera. Entonces mucha gente se ha quedado sin flujo, no tiene ingresos y está empezando a vender su stock. Y en este caso, esta señora, su casa. Espero haberla convencido, le he dado muchísimos argumentos de que no tiene que vender la casa. Llegamos a su casa y había sido en una avenida. Claro, no es céntrico, pero es una avenida. Y la avenida ancha y asfaltada. Pasan vehículos, no en gran cantidad, pero pasan. Y yo le digo, mamacita, aquí te puedes poner, le digo, cualquier negocio. Ella sabe cocinar. Le digo, ponte salchipapas aquí, ponte hamburguesas, ella sabe hacer bien eso. Todos estos autos que están pasando te van a comprar. Te van a comprar. Tenemos que hacer negocios de aquello que la gente quiere. ¿Por qué es millonario este señor Sam Altman de OpenAI, de la inteligencia artificial? ¿Por qué era, por ejemplo, hay el Mark Zuckerberg de Meta, el dueño de Facebook, el dueño de WhatsApp, etcétera? ¿Por qué son multimillonarios? Porque ellos venden algo que todo el mundo quiere. ¿Quién no usa WhatsApp? ¿Quién no usa, por ejemplo, Elon Musk? Está metido en autos de inteligencia artificial, eléctricos y de inteligencia artificial. Entonces, dice que Elon Musk, en algún lado he leído, cada mañana se levanta preguntándose, ¿cómo puedo hacerle más fácil la vida a la gente? Y ahí se le ha debido ocurrir un auto sin conductor. Un auto que se maneje solito. Y como tanto problema con el petróleo, que sea eléctrico el auto. Etcétera. Es decir, levantarse, dice cada mañana este señor, pensando cómo le puedo hacer la vida más fácil a la gente. Yo le digo a esta conocida mía, le digo, basta que salgas después de mediodía, en la tarde, ya 5 de la tarde, por ahí toda la gente pasa de hambre, de frío, aquí en el Alto siempre estamos de frío, y en esa avenida nos hemos parado un ratito, y he visto pasar minibuses, taxis, de todo. Y le digo, y me dice, he pensado en eso, me dice, pero quisiera hacer abrir aquí, me dice, mi pared, para tener una puerta hacia la calle. aquí he pensado abrir, me dice, ¿no? Eso va a costar plata. El albañil, ¿cuánto va a cobrar? Hay que hacer una ventana y luego hay que hacer una puerta más para asegurar. Y yo le digo a esta amiga, comenzá con lo que tengas. Comenzá con lo que tienes. Así no vas a invertir, no vas a necesitar mucha plata. Y por una desgracia no sale bien, tampoco vas a perder. Tienes mesas en tu casa, tienes una sartén, tienes olla, etcétera. Y ahí se le ocurre a ella misma la idea. Pero claro, me dice, tengo mi garaje, ahí mismo lo abriré. Pero claro, comienza con lo que tienes. Y con la bendición de Dios, si todo va bien, va a ir creciendo el negocio, ya te puedes abrir ventana, ya te puedes comprar otras cosas, ¿no? De vitrina, etcétera, etcétera. Pero comienza con lo que tienes, da el primer paso. Y además, ofrece algo diferente a los otros. Cerca no hay salchipaperías ni nada de eso. ¿Por qué yo le di esta idea? Porque he visto a gente haciendo emprendimientos exitosos en el tema de comida rápida. Ya es 12:55. El otro día, abajo del teleférico rojo, aquí en la avenida Panorámica, de la 16 de julio, bajo, ya era más o menos 7 de la noche, ya estaba oscuro. Salgo, estaba caminando rápido, cuando veo brillando al frente unas luces verdes. Yo, ¿qué es eso? Me acerco y era una salchipapería de esos kioscos. En el día no ves al kiosco, es gigante el kiosco, lo deben traer en la noche nomás. Parado ahí sobre sus ruedas el kiosco, verde, fuerte para que llame la atención, y con luces verdes más alrededor. Y en el rato que yo estaba, más o menos ha debido haber unas 10 personas haciendo fila. Y no es el único negocio que conozco así. Conozco gente que ha hecho del API una microempresa. Trabaja la mamá, el yerno, la hija, la yerna, el nieto. 1,000 trabajan allá adentro. ¿Por qué? Porque el negocio es exitoso y da para todos. He visto a gente, por ejemplo, con chantilín. Hacer un buen negocio con chantilín. O con silpanchos. Es decir, eso es lo de ahora. Porque mientras tengamos un plan los salteños, nosotros no nos quedamos de brazos cruzados. Esa es la ventaja que tenemos los salteños. Yo creo que sueño yo con que podamos ser un país, digamos, como Corea del Sur o Japón. Una ciudad, mejor dicho, un pueblo, como los japoneses o los surcoreanos. Hoy día, los japoneses están peleándole el puesto a Brasil en el Mundial de Fútbol. ¡A Brasil! Brasil, que ha sido no sé cuántas veces campeón del mundo y tiene una fama, pero de fútbol inmensa. Y a su lado los japoneses, más bajitos, más delgaditos, etcétera, peleándole. Ahora va a haber un partido entre Brasil y Japón, y es al vive o muere. El que gana se queda en el mundial, el que pierde se va a su casa. Pero aún se vaya Japón, que le va a dar una pelea durísima a los brasileros, que ha hecho un gran papel. ¿Y cómo han llegado ahí los japoneses? Con esfuerzo, con disciplina. Los japoneses son sumamente disciplinados. No dicen, no, es que yo tengo que dormir hasta las 9 de la mañana. Uy, no, yo sábados y domingos no trabajo. No, es que sábado yo tengo que ir, tengo compromisos. Tengo que ir aquí al chorcherío, no sé qué huevada es eso, perdón la palabra. Los japoneses no dicen, ah, no, hoy día es feriado, no, hoy día no trabajo. No, ya es 5 de la tarde, ya tengo que irme a mi casa. Tengo que ver Netflix, tengo que ver TikTok, ¿no? Los japoneses, como la mayor parte de los asiáticos, gente muy trabajadora y gente muy disciplinada. ¿Y qué es la disciplina? Es hacer algo cuando no quieres hacer. Uy, estoy sentada en mi sillón cómodamente viendo televisión, me da flojera ir a lavar los platos. O me da flojera ir a, no sé, a traer material para mi tienda, para mi negocio. Ay, no, mañana voy a ir. Hace frío, está lloviendo. No. Los asiáticos, en este caso los japoneses, tienen esa disciplina y hacen lo que tienen que hacer, aun cuando ellos no quieran hacer. Levantan su trasero y listo. Hacer lo que hay que hacer. Y son así en el estudio, en el trabajo, en todo. Y por eso han llegado al mundial. No es que alguien les ha regalado. Denos un segundito, por favor. No sé, todo ha sido producto de este tema del Día de la Internacional de la Micro y Pequeña Empresa. Lo único que queremos, en resumen, es que todos tengamos el panorama claro. ¿Qué problema tenemos? La falta de empleo. ¿Cómo vamos a solucionar ese problema? ¿Cuál va a ser el plan? Porque la situación es grave, mucho peor después de este bloqueo, muchísimo peor. Tenemos que producir los salteños. Hay un plan también para crear un área metropolitana, es decir, unir el Alto con ciudades como, casi ciudades como Achacachi, Obiacha, Batallas, Pucarani, Laja, etcétera. Los quesos más ricos, ¿de dónde vienen? De estos municipios. De esos municipios. Dice, ¿de dónde es este queso de Huaki? Queso de Huaki. No es de Laja también, dice, ¿no? Entonces, estos municipios producen y pueden producir más todavía. En cambio, nosotros aquí en el Alto, si bien tenemos cemento y piedra, podemos ser el nexo para todos para producir todos estos alimentos o productos. O no sé, como le digo, yo estoy hablando por hablar, hay gente experta en este tema. Pero algo tenemos que hacer, no nos podemos quedar de brazos cruzados. Estamos jodidos los salteños. No todos, repito, pero la mayoría. No hay oportunidad de trabajo para nuestros hijos, incluso siendo profesionales. Y tenemos que meternos en la cabeza, no somos perfectos, nadie es perfecto. Yo tengo mis errores, tú tienes tus errores, pero tenemos que perseguir la excelencia. ¿Qué es la excelencia? Ser cada día más y mejor. Hoy día tengo que ser un poquito más, un poquito mejor que ayer. Y mañana un poquito más, un poquito mejor que hoy. Y eso hay que inculcar a nuestros hijos en el colegio. Ser cada día más y mejor. Que en lugar de estar hablando del TikTok, estar hablando de que nos vamos a ir a la cantina el viernes, etcétera, hablaremos de cómo vamos a hacer un alto productivo y cómo los salteños nos vamos a volver en productores. Algo siempre vamos a producir, algo que necesita el mundo o necesita nuestro país. Gracias por su atención. Hasta aquí se ha ido, mire, el informativo volando, solamente a modo de titular porque ya estamos cerrando. Evidentemente aquí en el programa no vamos a resolver los problemas grandes que tiene nuestra ciudad, pero por algo tenemos que comenzar, por algo. Vamos a ir con, a modo de titulares, con las noticias. Casi todas son políticas. Ya me tienen hasta la coronilla con que dice, que no dicen los políticos. ¿Por qué no se ponen a trabajar de verdad? Y dan condiciones para generar empleo en nuestro país. Y cuando hablo de nuestros políticos, me refiero a la oposición, al oficialismo, al de la derecha, al de la izquierda, al del centro, al amarillo, al rojo, a toditos. trabajen en la generación de empleo, en dar condiciones para dar empleo a los bolivianos. A modo de titular nada más, permítanme por favor, dice acá, surtidores de La Paz afirman que la distribución de combustible es regular y piden evitar filas innecesarias. El tema del combustible es fundamental. Un país no va a producir, su economía se va a ir al tacho, al pozo, si es que no hay combustible. El gobierno nos tiene que garantizar combustible. Hay otra noticia, es de Chuquisaca, dice el gobernador de Chuquisaca pide revocar el fallo a favor de Sobose y auditar a los vocales que lo emitieron. Hay un problema con el tema de Sobose. Sobose es una de las pocas grandes empresas en Bolivia que genera empleo. Dice que había sido dueño de Sobose, dice que es una empresa, se me fue el nombre, que también es dueña de la PIL. Gloria, el grupo Gloria es de la PIL. Sí, son transnacionales. Generan empleo importante. Esa debería ser nuestra prioridad. Cuidar a las empresas que generan empleo. Aquí hay un problema legal, que en otro programa lo vamos a explicar. Pero lo más importante es que tenemos que cuidar los empleos. De una micro, de una pequeña, de una mediana, de una gran empresa, tenemos que cuidar los empleos. Porque una familia más sin trabajo, un hijo más nuestro sin trabajo, no sé a dónde iremos a parar. Después, a ver, en otros temas, seguimos con temas políticos. Dice, reactivan transporte de gasolina vía ferroviaria a Santa Cruz para optimizar costos y volumen. Es otra de las noticias. Permítame, por favor, me voy a ir a otras notas más antes de cerrar. Vamos con estas informaciones, ya es más de la una de la tarde. Dice, más de 1 millón de litros de gasolina llegan a Bolivia por ferrocarril. YPFB reanudó una ruta estratégica que permitirá aumentar la capacidad del transporte. Es importante el traslado del combustible, claro que sí, pero más importante es garantizar los dólares para la compra de combustible. Ya sabe usted, Bolivia necesita de 200 a 300 millones de dólares por mes solamente para comprar gasolina y diésel. Otra noticia dice, el gobierno alista un plan de reactivación para productores afectados por los bloqueos. Eso es lo que deberíamos estar discutiendo, estos temas. Vamos a estar atentos a este plan, dice, de reactivación que está alistando el gobierno para los productores afectados por los bloqueos. ¿Se acuerda usted durante el bloqueo cómo había sido de productor el área este de Lipari, Río Abajo, Carreras? ¿Han mostrado las imágenes? Llenitos de repollos, lechugas, zanahorias. ¡Qué hermoso! ¿Y cómo podemos hacer para que esos nuestros hermanos produzcan más, generen más empleo? Vamos con otra información. Dice, el gobierno alista medidas para mitigar el impacto del dólar flexible y niega imposición del Fondo Monetario Internacional. Por otra parte, los gremiales ven insuficiente el tipo de cambio flexible del dólar y piden medidas para reactivar la economía. Esos son los temas que tenemos que estar discutiendo. Economía, economía, economía. Hay una frase que no sé de quién es, voy a investigar. Dice, es la economía, estúpido. ¿Qué quiere decir con esto? Lo dejaremos para el próximo programa. Es que lo más importante es la economía. ¿Ha visto usted cuando tiene plata nuestro país? Había mucha plata de los dólares. Uf, estaban felices los políticos, ¿no? Cuando ya no hay plata, ya no hay dólares, todos jodidos. Gracias por la sintonía. Hacemos esta pausa, enseguida viene Integración Boliviana. Acompáñenos. 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
2: 13 horas, 30 minutos.
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2: 13 horas, 47 minutos.

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2: 14 horas, 2 minutos.
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1: 14 horas, 19 minutos.
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2: 14 horas, 33 minutos.
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1: 15 horas, 3 minutos.
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0: Hola, ¿qué tal? Muy buenas tardes. Bienvenidos a Buenas Tardes Integración en esta jornada de lunes 29 de junio del año 2026. Hoy, como todos los días, en este espacio vamos a ir compartiendo informaciones de lo más destacado, aquellas informaciones que han marcado la agenda informativa en la jornada. Y a tiempo de iniciar nuestro programa, queremos decir gracias mil por esa preferencia a todos nuestros amigos y amigas quienes nos acompañan vía internet en las diferentes páginas digitales donde nos tienen agregados como Radio Integración 640 AM o simplemente Radio Integración. Gracias por esa preferencia. De igual manera a nuestros amigos y amigas quienes nos acompañan vía nuestra señal analógica en los 640 amplitud modulada a través de sus cancheras allí donde se encuentren. Continuamos con más de las canciones, en sí compartimos las informaciones.
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15:23, continuamos con más de las informaciones. Reactivan transporte de gasolina vía ferroviaria a Santa Cruz para optimizar costos y volumen. La estatal Yacimientos Petrolíferos Fiscales Bolivianos y YPFB reactivó el transporte de gasolina por vía férrea hacia Santa Cruz, luego de más de 3 años sin utilizar este sistema con el objetivo de optimizar costos logísticos y aumentar los volúmenes de ingreso de combustibles al país. La información fue proporcionada este lunes por el presidente de YPFB, Sebastián Daroca, quien indicó que el primer convoy ferroviario arribó a la planta de Palmasola administrada por YPFB Logística, marcando el reinicio de esta modalidad de transporte masivo. Esta es la primera operación de transporte vía férrea que se está haciendo después de más de 3 años. Es muy importante porque estamos habilitando una nueva forma de traer combustible masivamente hacia Bolivia, afirmó en una conferencia de prensa. Según la autoridad, la infraestructura ferroviaria permaneció disponible durante todo este tiempo y su reactivación permitirá reducir significativamente los costos de logística, además de incrementar la capacidad de abastecimiento. Daroca precisó que durante esta semana están programadas al menos 4 convoys de gasolina, cada uno con una carga aproximada de 1,000 metros cúbicos, equivalentes a 1,000,000 de litros. Esta semana ingresaremos 4 o 5 millones de litros desde Puerto Suárez, lo cual creemos que es una buena noticia en términos de aprovechamiento de una infraestructura que estuvo sin usarse durante más de 3 años, señaló. El primer tren llegó a las 6:00 a.m. de este lunes, mientras que un segundo convoy está previsto para la tarde de esta misma jornada, un tercero para el martes y un cuarto se encuentra en proceso de carga en Puerto Aguirre, en Puerto Suárez. El presidente de YPFB indicó que inicialmente el transporte ferroviario estará destinado exclusivamente a gasolina, sin embargo, la empresa prevé extender esta logística al diésel en los próximos meses.

0: Respecto al abastecimiento de diésel, aseguró que la escasez está siendo superada progresivamente gracias al ingreso continuo de volúmenes que desde el puerto de Arica y terminales del Pacífico, además de los despachos provenientes de Paraguay. En tránsito tenemos más de 12 millones de litros y en los próximos días se va a solucionar progresivamente el tema del diésel, sostuvo. Daroca añadió que el combustible que ingresa a la planta de Palmasola es sometido a controles y certificaciones de calidad antes de ser distribuido a estaciones de servicio tanto de la capital cruceña como de las provincias.
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2: 15 horas, 30 minutos.
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0: 15 horas, 45 minutos.
1: Continuamos con más de las informaciones. Órgano judicial advierte con un paro de 24 horas si el Ejecutivo y el Legislativo no atienden sus demandas. Exigen al presidente del Estado y a su gabinete, gabinete de ministros sesionar en Sucre para responder de manera directa a las demandas del judicial. El órgano judicial amenaza con un paro de 24 horas si el gobierno nacional no atiende las demandas de un mejor presupuesto y la aprobación de leyes que están en trámite en el legislativo. Esa decisión es parte de las conclusiones de la reunión nacional de magistrados, jueces y vocales en la ciudad de Sucre. Rumer Saucedo, presidente del Tribunal Supremo de Justicia, dijo que el órgano judicial conminó al Ejecutivo y al Legislativo a atender sus demandas de manera urgente, de lo contrario advierten con paralizar el servicio de la justicia. Exigen al presidente del Estado y a su gabinete de ministros sesionar en Sucre para responder de manera directa a las demandas del judicial. De igual forma, remitirán una nota a la Asamblea Legislativa para que los parlamentarios se comprometan a la aprobación de forma inmediata las leyes presentadas por las instituciones del órgano judicial. Las conclusiones fueron leídas por el presidente del Tribunal Supremo de Justicia. En caso de que estas dos situaciones institucionales no sean atendidas, la justicia también va a parar en el país, porque lastimosamente los que respetamos la institucionalidad y el Estado de Derecho, lo que somos garantes de la justicia, no somos atendidos, pero los que bloquean, los que paran, los que dejan de trabajar, a ellos sí los atienden, señaló Saucedo en una conferencia de prensa. El presidente lamentó la desatención de los otros órganos con el judicial y denunció que desde hace 20 años que el sistema judicial está abandonado.
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0: Son las 16 horas.
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0: En las últimas horas, en esta jornada, el defensor del pueblo denunció esperas de más de 48 horas para cargar gasolina diésel. El defensor del pueblo, Pedro Calizaya, advirtió que aún no existe una distribución normal de combustibles en el país y que continúan las largas filas en distintas estaciones de servicio. Hay gente que está esperando más de 48 horas, señaló Calizaya, al indicar que la falta de abastecimiento regular afecta tanto al transporte público como a vehículos particulares. Según dijo, un 44% de los motorizados en espera corresponde al servicio público. La autoridad anunció que esta semana convocará a YPFB, la ANH y al Ministerio de Hidrocarburos para que brinden información clara y transparente sobre la distribución de carburantes. Además, advirtió que la situación podría poner en riesgo el ejercicio de derechos de la población. Escuchemos parte del audio.
1: Efectivamente, de la verificación que nosotros tenemos en este momento y que les estamos comentando, hay una no regular distribución del combustible. Hay gente que está esperando más de 48 horas, hay un 44% del servicio público, que son vehículos de transporte público, y el saldo, que son vehículos de transporte privado, que están siendo perjudicados. Hay recortes en varias estaciones de servicio del combustible que se está distribuyendo, y esto puede generar definitivamente una situación que, reitero, podría poner en riesgo el ejercicio de derechos. Esta semana nosotros estamos convocando a Yacimientos, ANH y al Ministerio de Hidrocarburos para que podamos contar con una información cierta, real, acerca de lo que está aconteciendo en este tema de la distribución de combustible, pero además para que estas instancias puedan rendir cuentas a la población en sentido de darle información que sea oportuna, pero fundamentalmente clara y transparente.
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1: 16 horas, 33 minutos.
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16 horas con 57 minutos, así hemos llegado a la parte final de nuestra participación en esta jornada de lunes 29 de junio del año 2026. Gracias mil por acompañarnos. A los 640 amplitud modulada Radio Integración. El reencuentro, Dios mediante, el día de mañana a partir de las 15 horas con más de las informaciones. Que tengan un resto de jornada agradable. Muy buenas tardes, permiso.

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1: 17 horas, 4 minutos.
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13: Bienvenidos, bienvenidos al Integrador. Esto es el Integrador a través de los 640 en amplitud modulada. A través del internet en www.radiointegracion.com. Vamos con informaciones y trabajo, coordina proyecto con las 20 provincias de La Paz. El ministro de Trabajo, William Bascopé, informó este domingo que activó una agenda de diálogo y coordinación con organizaciones sociales y dirigentes de las 20 provincias del Departamento de La Paz para coordinar proyectos orientados a la reactivación económica de la región. Asimismo, dijo que a partir de esta semana instalarán mesas de trabajo para analizar y avanzar en los acuerdos alcanzados con la COP con el compromiso de establecer una relación permanente de diálogo con los sectores sociales. Estamos hablando de una situación bastante dura para el país. Ha habido un equipo económico bastante lacerante, pero el gobierno ya tiene la disposición de llevar adelante proyectos y políticas públicas que nos ayuden a estabilizar la economía. Asimismo, explicó que se conformó una comisión especial para atender las necesidades de las provincias paceñas, mientras que a nivel nacional el Consejo Económico y Social recibirá propuestas de organizaciones de todo el país. Hay proyectos bastante grandes, especialmente para el Departamento de La Paz. Esperamos canalizar todas las demandas de las 20 provincias y trabajar de la mano con todos los sectores sociales, sostuvo. Señaló que el objetivo es reemplazar los tradicionales pliegos petitorios por agendas de trabajo que permitan ejecutar proyectos de manera coordinada y dar cumplimiento a los compromisos asumidos por el gobierno. En ese contexto, Bascopé aseguró que en los próximos días se definirá una ruta crítica para avanzar en la ejecución de las iniciativas acordadas y sostuvo que el diálogo continuará siendo el principal mecanismo para reconstruir la economía. El ministro también destacó las medidas económicas que está adoptando el gobierno y aseguró que la flexibilización del tipo de cambio del dólar ayudará a reducir distorsiones en el mercado cambiario y servirá para frenar el contrabando.

Entra en vigencia el nuevo tipo de cambio flexible del dólar en el país. Desde este lunes 29 de junio, Bolivia aplica un régimen de tipo cambio flexible en reemplazo al esquema fijo que estuvo vigente desde el 2011. La medida fue dispuesta por el gobierno mediante una resolución ministerial y comenzará con una cotización oficial de 9,73 por dólar. Según el gobierno, la medida forma parte del inicio de un nuevo modelo económico orientado a restablecer el flujo de divisas y generar mayor estabilidad en el mercado cambiario. El ministro de Economía, José Gabriel Espinosa, anunció que a esta disposición se sumarán nuevas medidas orientadas a respaldar a las familias e incentivar el consumo interno.

La autoridad explicó que en función que se ordene y se sincera el tipo de cambio, las remesas que dejaron de llegar a Bolivia o que se iban por otros canales volverán a través del sistema financiero. Estos son más de 1,000 millones de dólares y se espera que la gente que sacó sus dólares del banco, que los tiene en colchón o los sacó del país, pueda volver a traerlos. El Ministerio de Economía explicó que a través de su página oficial que el nuevo tipo de cambio flexible constituye un sinceramiento a la realidad económica y destacó que la implementación de una referencia oficial única permite aportar orden, reducir la incertidumbre y frenar la especulación en beneficio de los productores, empresas y familias. Por su lado, desde Cochabamba, el presidente del Estado, Rodrigo Paz, defendió la medida y aseguró que forma parte de un proceso de ordenamiento económico destinado a traer más divisas al país. Estamos ordenando la economía, ¿para qué? Para que lleguen dolarcitos de afuera, manifestó el mandatario, al referirse a los cambios que comienza a experimentar la política económica nacional. Por su parte, el Banco Central de Bolivia informó que la cotización del dólar será actualizada y difundida cada día a las 20 horas,

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2: Continuamos con más informaciones. Le va a llegar la cárcel, responde, pasa pedidos de encarcelar a Evo.

presidente Rodrigo Paz respondió este domingo a los pedidos de cárcel para Evo, lanzados por asistentes al acto de entrega del proyecto de interconexión JICA destinado a fortalecer el acceso al agua potable en Cochabamba. Tras escuchar durante algunos segundos el coro de los presentes, el mandatario respondió que le va a llegar la cárcel en alusión a la situación jurídica del expresidente Evo Morales.

Durante su discurso, Paz hizo referencia a las investigaciones que enfrenta Morales y afirmó que su presencia representa un riesgo para quienes viven cerca de él en la Ocaeña, el trópico de Cochabamba, donde permanece mientras pesa en su contra una orden de aprehensión dentro de un proceso por presuntos delitos de trata de personas con agravante y hechos vinculados a una menor de edad. Soy un vecino, quiero que me entiendan de esta manera, pero también le hablo a las familias que conviven cerca de ese liderazgo. Si yo tengo una hija menor en mi casa y él fuera mi vecina, yo no estaría seguro, porque eso es lo que no queremos, manifestó el jefe de Estado. En otra parte de su intervención, el mandatario cuestionó los bloqueos de carreteras y señaló que el país no puede volver a quedar paralizado por decisiones de un solo dirigente. Recordó que Bolivia soportó cerca de 50 días de bloqueos con especial afectación a Cochabamba, departamento que calificó como el corazón logístico y productivo del país. Afirmó que esas movilizaciones frenaron el comercio, la producción y el abastecimiento, perjudicando especialmente a Cochabamba, El Alto y La Paz. Nunca más bloqueos, porque el bloqueo mata, el bloqueo te hace daño, el bloqueo te deja sin salud, sin combustible y sin oxígeno. Cochabamba no se puede rendir, tiene que pelear para ser el motor de la economía nacional y no permitir que la vuelvan a bloquear, expresó.

Vamos con más informaciones. Y la NH inhabilita más de 1200 placas de vehículos por cargueo repetitivo de gasolina y diésel. Agencia Nacional de Hidrocarburos inhabilitó este fin de semana más de 1200 placas de vehículos en operativos de control realizados en La Paz, El Alto y Sucre.

La Paz, la directora distrital de la NH, Enriqueta García, informó que la institución intensificó los controles en todas las estaciones de servicio del departamento mediante el sistema VESISA, que permite verificar el historial de abastecimiento de cada vehículo. Explicó que el sistema identifica unidades que cargan combustibles dos, tres o más veces en un mismo periodo, un comportamiento considerado irregular.

0: como resultado de esos operativos, hasta este sábado 800 placas fueron inhabilitadas temporalmente en los últimos días, de acuerdo con un reporte de la televisión estatal. Solo este domingo se inhabilitaron 300 placas por similar infracción. ANH señaló que el personal fue desplegado en diferentes estaciones de servicio para controlar tanto el abastecimiento como la calidad de los combustibles. La institución aseguró que el suministro se normaliza de manera paulatina y descartó la existencia de casos de gasolina desestabilizada. Los conductores cuyos vehículos fueron bloqueados deberán apersonarse a las oficinas de la ANH para justificar los cargueos repetitivos y solicitar el levantamiento de la restricción, una medida destinada a evitar el acopio irregular y comercialización ilegal de combustibles. En Sucre, la ANH informó que bloqueó 205 placas de vehículos tras identificar carguillos reiterados de combustible. Los técnicos desplazados indicaron que además se encuentran analizando otras 100 placas por posibles irregularidades en la compra de diésel y unas 50 adicionales por abastecimiento de gasolina. Según el reporte oficial, en la capital se detectaron vehículos que cargaban combustible hasta 5 veces en un solo día, afectando la disponibilidad para otros usuarios. La ANH presume que estos casos están vinculados al acopio ilegal para su posterior reventa de precios superiores. La Agencia Nacional de Hidrocarburos recordó que la compra de gasolina en bidones u otros recipientes autorizados solo puede realizarse mediante el registro previo en la plataforma SISCARGUIO, requisito obligatorio para acceder a este tipo de abastecimiento. La entidad explicó que este mecanismo permite autorizar y controlar la venta de combustible fuera del tanque de los vehículos, garantizando la trazabilidad del producto y el cumplimiento de la normativa vigente. En ese marco, exhortó a las personas que requieran adquirir gasolina en bidones a realizar su registro con anticipación para evitar inconvenientes al momento de la compra. Asimismo, reafirmó que continuará aplicando controles para asegurar un abastecimiento regular y prevenir el uso indebido de combustibles en todo el país. Más información, y en Santa Cruz secuestran 3 cisternas en tráfico ilegal de combustible y 2 personas fueron aprehendidas. Un operativo conjunto de la Policía Boliviana y la ANH permitió desarticular un presunto esquema de desvío ilegal de diésel en el municipio de Cotoca, Santa Cruz. Como resultado, fueron secuestrados 3 camiones cisternas. 2 personas quedaron aprehendidas y otras 2 lograron escapar, informó este domingo el ministro de Gobierno, Marco Antonio Oviedo. De acuerdo con la investigación preliminar, un cisterna salió de una planta de yacimientos petrolíferos fiscales bolivianos con destino al surtidor Virgen de Cotoca. Sin embargo, en lugar de ingresar a la estación de servicio, se desvió hacia un garaje contiguo donde presuntamente realizó el trasvase del combustible a otra cisterna. Durante la intervención, las autoridades identificaron una segunda cisterna que habría recibido el diésel, cuyo destino, según las pesquisas, era al norte del departamento de La Paz para abastecer actividades de minería ilegal. Asimismo, fue encontrada una tercera cisterna vacía que presuntamente esperaba recibir combustible de otros camiones para continuar con el mismo procedimiento. La autoridad explicó que como parte del operativo fueron aprehendidos el conductor de una de las cisternas, la administradora del surtidor involucrado. En tanto, otros choferes lograron darse la fuga y son buscados por la policía. El ministro también informó que el propietario de la estación de servicio se encontraba en la ciudad de La Paz al momento de la intervención y que ya se activó su búsqueda. Oviedo sostuvo que las primeras investigaciones apuntan a la existencia de una estructura organizada dedicada al desvío ilegal de combustible para abastecer actividades ilícitas.
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0: estamos con más informaciones. Y Rodrigo Pazos tendrá una reunión bilateral con Daniel Noboa durante la cumbre del Mercosur.
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12: 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Tener, mantener la cultura alcohólica, es decir, no embriagarse hasta perder el sentido, porque si lo hacemos somos presos o presas fáciles de los delincuentes que son llamados cogoteros, y en cuestión de segundos estamos sin prendas de vestir ni lo que tenemos encima. Después andar siempre por lugares donde existan alumbrado público, donde exista circulación de personas, porque muchas veces a las altas horas de la noche grupos de pandillas, grupos de delincuentes están dándose a la tarea, ¿no?, de esperar especialmente a personas solitarias y en estos callejones oscuros y desolados que les indico.
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Continuamos con más informaciones y Rodrigo Pazos tendrá una reunión bilateral con Daniel Noboa durante la cumbre del Mercosur. El presidente de Bolivia, Rodrigo Pazos, tendrá una reunión bilateral con su homólogo de Ecuador, Daniel Noboa, en el marco de la cumbre de jefes de Estado y de Gobierno del Mercosur, que se realizará este martes en Paraguay. El encuentro forma parte de la agenda oficial del mandatario ecuatoriano durante su participación en la cita regional. Según informó la presidenta de Ecuador, Noboa participará primero en la sesión plenaria de los presidentes de los estados, parte y asociados del Mercosur. Posteriormente se reunirá con el presidente de Chile, José Antonio Kast, y más tarde mantendrá un encuentro con Rodrigo Paz para abordar temas de interés común. El gobierno ecuatoriano señaló que como Estado asociado al Mercosur buscará impulsar el diálogo regional sobre seguridad, lucha contra la delincuencia organizada y transnacional, fortalecimiento del comercio, integración y cooperación entre países, miembros y asociados del bloque.

Vamos con más informaciones. El gobierno anuncia un plan para reforzar la presencia del Estado tras el estado de excepción. Ministro de Defensa Ernesto Justiniano informó que el gobierno trabaja en un plan para fortalecer la presencia del Estado en todo el territorio nacional una vez concluya el estado de excepción. La iniciativa contempla el despliegue de las Fuerzas Armadas y la Policía con el objetivo de evitar que existan zonas donde prosperen actividades ilícitas por falta de control estatal. La autoridad le explicó que el tema fue abordado durante una reunión del alto mando militar y policial en la que se comenzó a planificar las acciones que se ejecutarán después de la vigencia del estado de excepción. Según señaló, para la prioridad será garantizar que las instituciones de seguridad mantengan presencia permanente en todo el país. Justiniano sostuvo que la ausencia del Estado facilita la aparición de delitos como el contrabando y el narcotráfico, por lo que consideró indispensable consolidar el control territorial. En ese sentido, afirmó que la presencia de las fuerzas de seguridad permitirá preservar el orden y prevenir el fortalecimiento de organizaciones criminales.

Vamos con más informaciones. Y accidente de minibús en Chulumani deja un fallecido y varios heridos tras caer a un barranco. Una persona falleció y al menos 9 resultaron heridas luego de que un minibús se precipitara aproximadamente 50 metros de profundidad en el tramo Chimasi-Villa Remedios, en el municipio de Chulumani, en la tarde del domingo. De acuerdo con reportes preliminares, el accidente ocurrió cerca de las 13 horas cuando el vehículo que trasladaba pasajeros que retornaban de la feria de Chulumani se salió de la vía por causas que aún son investigadas. La víctima fatal fue identificada preliminarmente como Miki Dehesa, reconocido competidor del deporte yungueño, cuyo fallecimiento provocó consternación entre familiares, amigos y habitantes de la región. Tras el hecho, pobladores y personas que se encontraban en el lugar participaron de las labores de rescate de los ocupantes del motorizado. Los heridos fueron evacuados al hospital de Chulumani, donde reciben atención médica y permanecen bajo evaluación. Según el informe preliminar, entre los lesionados se encuentran Silva Ordóñez Mamani de 32, Julia León Mamani de 49, Briseida Quispe Huanca de 23, Lacey Mari García de 17, Albertina Miranda Ande de 73, Lidia Tinta Rodrigo de 49, Darwin Arrascaita León de 28, Rogelia Sanca Calla 36 y Marina León de 62 años de edad. El vehículo también fue recuperado del lugar del accidente, mientras las autoridades han iniciado las investigaciones para establecer las causas que provocaron que el minibús se precipitara al barranco.

vamos con más informaciones. Y Bolivia lista el envío de 26 rescatistas para apoyar a Venezuela tras el devastador terremoto. El ministro de Defensa, Ernesto Justiniani, informó que 26 rescatistas bolivianos se preparan para viajar a Venezuela, donde dos fuertes sismos dejaron desolación con cientos de personas fallecidas, miles de heridos y destruyeron carreteras y edificios. Tenemos 26 rescatistas que están dispuestos a ir hacia allá. Se está haciendo la coordinación a través de la Cancillería, afirmó la autoridad en conferencia de prensa en el Comité Cívico Pro Santa Cruz, luego de una reunión con esta representación y el Ministerio de Gobierno. También precisó que se prevé que los rescatistas vayan en un avión para brindar ayuda a las labores de rescate de personas. El fenómeno ocurrió el miércoles de esta semana cuando dos fuertes sismos de 7.2 y 7.5, según el reporte oficial, sacudieron el norte de Venezuela, con fuerte impacto en Caracas y el centro del país. También fue percibido en gran parte de Colombia, generando alarma regional y evacuaciones preventivas.

0: información y la Fuerza Antidroga secuestra 65 paquetes de marihuana en Puerto Quijarro. La Fuerza Especial de Lucha contra el Narcotráfico secuestró al menos 65 paquetes de marihuana y aprehendió a una persona en el municipio de Puerto Quijarro en Santa Cruz. Operativo de control e interdicción al narcotráfico realizado en el puesto de control migratorio de la localidad de Arroyo Concepción, en Puerto Quijarro, ubicado en la frontera con el país vecino del Brasil. Efectivos de la FELN interceptaron un vehículo que presentaba indicios de actividad sospechosa. Durante la requisa del motorizado se encontraron varios paquetes que contenían una hierba verduzca. Tras la realización de las pruebas de campo, la sustancia dio resultado positivo para marihuana, confirmó la institución en sus redes sociales. De acuerdo con el reporte, como resultado de la intervención se procedió a la aprehensión del conductor y al secuestro del vehículo conforme a procedimiento. Hasta aquí las informaciones del integrador. Que tenga un buen resto de jornada, continúe con la programación de Integración.
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8: 18 horas, 3 minutos.
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2: 18:30.
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2: 19 horas, 2 minutos.
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2: 19 horas, 33 minutos.
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0: Así.
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3: 20 horas, 3 minutos.
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